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1: Es la hora 21, 2 minutos.
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1: Es la hora 22. Un minuto.
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1: Es la hora 23 en punto.
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0: Muy bien, y de esta manera estamos compartiendo el capítulo muy especial de hoy. Escuchen, escuchen.
1: Vamos. Aposta de final. Terminó el partido. Señoras, señores, concluyó. Paraguay ganó por 1-0. Terminó el partido. Victoria de Paraguay sufrida, pero ¿qué? ¿Qué valor tiene el triunfo? Paraguay ganando por 1-0. Paraguay ganó 1-0. Hay abrazos para Alfaro, los muchachos en la cancha. Paraguay ganó 1-0 a Turquía. Galarza, autor del gol. Aquí, indudablemente, lo que significa la victoria paraguaya. Otra vez tu ánimo, espíritu, lucha. Si bien es cierto que todo el partido la pelota la tuvo Turquía, Paraguay hizo el gol. Lo hizo Galarza de entrada y Paraguay va por Australia. Va Paraguay por la Australia el jueves. Estados Unidos frente a virtualmente eliminado el equipo turco. Bien Albirroja, bien Paraguay. A festejar el país entero. Paraguay le ganó a Turquía 1-0. La opinión final de Ricardo en una presentación de
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3: ¡Paraguay! Así sí. Así da gusto ver a Paraguay. Porque ¡Paraguay! Porque recuperó esa identidad que el propio Alfaro habría peleado para tenerla. Cuando agarró un equipo que estaba destrozado, que estaba destruido, que parecía no tenía alma, que parecía no tenía corazón, y ya le quedaba poco de vida en las eliminatorias. Sí, eran pocos partidos jugados, pero Paraguay no era nada. Y empezó el partido con Uruguay, y siguió, y siguió, y siguió, y clasificó al Mundial. Y la gente lo empezó a adorar, la gente empezó a tenerlo como San Alfaro. Quizás por el fanatismo, por tantos años sin poder jugar un mundial, 16 en total, o 15 y medio si quieren ser más precisos. Pero pasó algo que nosotros no queríamos que pase. El primer partido se perdió contra Estados Unidos y se perdió mal. Y Paraguay fue un fiasco.
0: Muy bien, de esta manera estuvimos acompañando a los amigos aquí en el inicio de este programa con la victoria de Paraguay.
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0: Así que ya saben, un merecedor triunfo de la Albirroja, ¿eh? Un Albirroja que se recuperó y se va a levantar, sí señor. Yo pienso que el principio, comenzamos mal. Primero, luego, la mala suerte nos tocó el partido inaugural con los dueños de casa, ¿eh? Eso era inevitable. Pero la manera que perdimos, eso es lo que yo hasta hoy día sigo criticando, ¿eh? Sí, señor. 0986-722-547. Estuvimos con Máximo Rubín, ¿eh? Sí, señor. A través de Monumental, escuchando el partido, camino a la radio, y hemos compartido el final justamente aquí en el inicio del programa.
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Los Temerarios, mi vida eres tú. Hermosa la canción que compartíamos cuando transcurría exactamente 14 minutos de las 02 horas exacta en todo el país. Feliz y contento arrancábamos este programa con la canción de Los Temerarios, ¿eh? Bueno, en el inicio del programa eran Los Rollers, la canción, esta que le identifica mucho a Los Rollers, ¿eh? Cuando yo muera. 0986-722-544, 0986-722-547, digo bien ahora, sí señor. A ver, ¿qué tenemos?

0: Marco Antonio Solís, la canción Loco por ti. Excelente madrugada la que estamos compartiendo con la victoria de Paraguay. Sí, señor. A ver, nosotros tenemos un jingle que siempre utilizamos para alentar al árbitro. Muy bien, así que 0986-722-547. Vamos a ver cuántos amigos se quedan en sintonía con este programa.
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0: Seguimos compartiendo clásicos, clásicos en tu programa de cada madrugada.
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0: Alci Acosta y La Copa Rota.
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0: ¿Y cuántas copas van a amanecer rotas, eh? Sí, señor. Es que se presta para el festejo, ¿verdad? ¿Cuántos amigos? Menos mal cae el sábado. Hay muchos que los sábados ya no trabajan. Y otros que van a ir a trabajar con sueño, quizás.
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0: 0986-722-547. Estamos felices, sí, señor. Es que Paraguay ya se ha clasificado. Y nos toca Australia ahora, ¿eh? Sí, señor.
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0: Estamos pisando bien fuerte, sí, señor.
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0: Avanzamos, seguimos contigo. 22 de la 02, horas exactas en todo el país.

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Los hermanos Visconti y la canción Terejó, andate. Terejó, pues. 0986-722-547. Seguimos marcando la diferencia. Don Juan Antonio Acosta Florentín. Sí, señor. Triunfamos. Te coge Don Juan Antonio Acosta. Caraí. Yashami. Albino Gaona Fernández. Y me va a Perubina.

0: Ana Gabriel cantándonos Luna. Linda madrugada, Sí, señor. Lindo amanecer de hoy, fin de semana espectacular aquí en la radio.
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0: Y alentando a nuestra queridísima Albi Rojas.
2: ¡Para acá!
0: 0986-722-547 habilitado. Y seguimos marcando la diferencia.
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0: José Luis Rodríguez, el Puma, la canción Yo Quiero Ser Tu Amor. Linda la canción, y que te lo enviamos directo al, directo, pero directo al corazón. Solo escuchás música romántica de todos los tiempos, de 02 a 04, en el programa que marca la diferencia, programa clásico de la madrugada.
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0: 0986-722-547, y los que tienen el 0992-292287 también está habilitado.

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1: Y esta es la canción de José Luis Perales. La canción se titula Un velero llamado Libertad. 46:57 de las 02 horas exacta en todo el país. Avanzamos, seguimos contigo.
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es la parte que más me gusta, porque no tiene letra. 0986-722-547. Avanzamos, seguimos contigo.

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Rata Blanca y la canción Mujer Amante. Avanza la madrugada, los últimos minutos del programa. ¿Eh?

0: Miranda y Julieta Venegas, la canción perfecta. Aquí en la radio número uno.
1: ¿Para
0: qué? Sí, señor. Seguimos contigo. Unos consejos y ya volvemos con lo mejor de la música paraguaya. Aquí, como siempre, el saludo cordial para los buenísimos amigos que participan, colaboran de este capítulo donde nosotros pasamos canciones de los nuevos poetas y músicos de una nueva generación.
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1: Mis muy queridos hermanos paraguayos y extranjeros, que nos honran con su apoyo y aplauso de siempre, comencemos hoy nuestra audición con nuestra bendición de Padre Espiritual por lo distinguido propietario de esta importante y popular emisora, por el dinámico e incansable plantel de operadores y locutores, muy en especial por los generosos auspiciantes que propician y respaldan este programa dedicado a todo el pueblo paraguayo y a todos nuestros hermanos extranjeros que residen en el Paraguay y ofrecen a todos sus hermanos su saludo de paz, de felicidad y de alegría.

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desgraciado, güey, comiste yagua de otra vuelta, güey. Copa agua, güey, eso es yagua travesti. 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Hey, para eso se opera. 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
3: Es la hora 5:54 minutos.
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0: el locutor de la cuadra, Ricardo Rodasville.
1: Hola, hola, hola, hola, hola, hola. Sí, sí, sí, sí. Muy buenos días, amigas, amigos. Quiero ver. ¿Cómo están? ¿Cómo amanecieron? Bueno, muchos estarán durmiendo, roncando, y otros seguirán festejando.

sufrimiento, pero doña gana. Ahí están debes de invadir y ponan de referé. Todos los mensajes. Hoy tenemos premio. Premios de Marian Lubricantes. Así que 0983-106-106 para sus mensajes. Super saludo, gracias Marian Lubricantes. Regalamos 3 mochilas para papá. Marian Lubricantes. 0983-106-106. Muy buenos días.

Las 6:24 minutos. Buen día, quiero ganar el premio, dice Leonardo Santa Cruz. Viñembu, saludos. Arriba Albirroja, dice, sufrimos pero ganamos. Francisco Mendoza, campeante de la Ñan de Fútbol. Batallando. Hoy por nada. ¿Qué yo dije ayer? Bueno, después le voy a saludar a Carlos. Le voy a hacer acordar lo que dije ayer. Ricardo. No, onda negativa. No, muchachos, por favor. Todos procuraron, todos batallaron.

0: turca. Se va a llamar ¿Qué culpa tiene Galarza?
1: Pero un día de nuevo,
0: ¿qué tal la novela turca? Hola Nicolás, ¿qué tal?
1: Llegó el profe Faro a la
0: arriba Paraguay, ya sufrí pero ya gané.
1: Desde ese momento
0: y se meó con un hombre menos peor todavía. Y con Andes Refere.
2: Saludos. Camina ese mábaco inútil, cómame.
0: Saludos a todos y fuerza Paraguay. Vamos. Obvio, no me está. Pisante odio. Juan Medina, ¿qué tal? Participa del sorteo de Marian Lubricantes. Desde Santa Rita, Panadería Don Meradio, arriba Albirroja. Desde Areguá, Eliodoro Aguilera. Buen día, señor Carlos San Salvador Florentino.
3: Muy buenos días, Ricardo Rodasvil, J.R. Agüero. Saludos a la gran audiencia y arriba Paraguay, más vivo que nunca.
0: De Yuval de Rivera.
3: De Tarobao.
0: Yo pensé que era vos que estaba con
3: él. El salvadoreño Iván Barton.
0: Qué pucha, qué árbitro será.
4: ¡Rebe de bombero! ¡Rebe de bombero!
0: ¡Qué pucha!
3: El peor árbitro del
0: mundo. ¿Viste el primer tiempo? No vamos a ir, Isla. Y 7 minutos nomás, Nico, fue.
5: Desastre.
3: 9 por ahí.
0: Ojo, 200 minutos, viejo.
3: 9, 10 por ahí.
0: La puta. ¿Por qué se le echó a Almirón?
3: Y porque cubrió la mano con la boca.
0: La mano con la boca.
3: Sí. Está prohibido.
0: Bueno. Pero después, los mitades le dijeron, no sé qué cosa le habrán dicho, ¿verdad?
3: Sí.
0: A la refere o tapar el yurú.
3: La misma cosa hizo.
0: Refere, tarjeta roja para el refere o tapar el yurú.
3: Haz lo que yo.

0: digo, no lo que yo hago.
1: Sí, bueno, esas nuevas reglas, ¿no? Medio...
0: Hay muchas reglas.
1: ¿Crees que te, crees que te sea medio loco? Ese de echarte porque te tapa la boca medio putito. ¿Eh? Está bien que si vos das una patada, mopende la pisada, mira, no hay problema. ¿Eh? Bueno, pero ya está, es regla de la FIFA.
0: Sí.
1: Bueno, datos del tiempo, Carlos.
0: 14.6 de temperatura actual. Cielo cubierto a estas horas, fresco, mayormente nublado, vientos moderados del sur, dice meteorología, lluvias leves y dispersas y algunas no, yo, algunas neblinas, neblinas, neblinas.
1: No llores, no llores, no llores. No llore. No
0: llore. Una máxima.
1: Ya puedo ir de jefe.
0: No, 17 la máxima.
1: No llores, eso.
0: No llores.
1: Muy bueno.
0: Esto para hoy. Mañana, señores, Día del Padre. Día del Padre, no, mira. Mañana frío en las primeras horas, luego cálido por la tarde, parcialmente nublado, nublado con vientos del noreste, luego variables con 8 de mínima, 21 grados de máxima, y atención, Liga, lunes, 11 de mínima, 17 de máxima, algunas lluvias dispersas, dice meteorología. Reiteramos la temperatura actual, 14 grados 6 décimas.
1: Muy bien, bien, bien, bien, bien. Hoy, bueno, todo está bien.
0: El próximo partido de Paraguay, Australia, el jueves a las 23.
1: Una hora menos.
0: Sí.
1: Igual tenía otra anunciada, pero ya es Saturday. Estados Unidos clasificado.
0: Sí, ya.
1: Bueno, son las 6:30 minutos. 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
1: Bien, bien, son las 6:32 minutos.
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con buena música, por supuesto, sábado de enganchados. La felicidad en la familia es el resultado del amor que se comparte y se nutre día a día. ¡Qué importante es la familia!

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0: Essa escucha el Zabucay. Ayer escuchamos esto en el estadio. O vibrar el público paraguayo. Se escucha el Zabucay, la vida celebrando. Venimos del Paraguay. Muy bien el público paraguayo ayer en el partido. Con el himno y con esa música de tierra adentro.
1: Venimos del Paraguay.
0: ¡Que se escuche el Zabucay!

Como siempre, excelente el programa. Muy bien, Polquita linda, Polquita. Eliodoro Matecobio. Carapeguá Hugo. Fuerza, pese a los machos y te, dice el.

chofer de la línea 44, Ismael Rojas. Fuerza Galarza, vamos Paraguay. Y pensar que según periodista, él estaba muy bajoneado. Y se metió la pata en ese aspecto. Hola Luis Martínez. Todos participan del sorteo de...

0: pero no faltáis la onda negativa. Desastre, ya han de jugar, cura. Ese amigo. Bueno, ya está. Saludo a mis hijos por su cumpleaños. Son mellizos, Angélica Verón García y Miguel Verón García. Están cumpliendo 29 años. El primer partido contra Estados Unidos se jugó mal. Se planteó mal. No hubo ganas, no hubo nada. No eran paraguayos, que iba al derrama. Y ayer se recuperó esa garra. Con un hombre menos. Allá, Carlito.
1: Sí.
0: ¿Tengo razón o no?
1: Tienes razón.
0: ¿Eh? Ahí está. Bueno, después estamos con el deporte más deporte. Son las 6:50. Polquita, linda Polquita.

0: Bien. 6:57. Qué bien la música paraguaya, dice acá el mensaje. Richard, Fuerza Paraguay. Saludos desde Upacaraí. Quiero participar del sorteo. Desde Itagua, Martín y Analía. Todos participan del sorteo. Juan Benítez. Desde Sevilla, Mateco. Bailando con Volquita, linda Volquita. Muy bien. Patricio Rojas Mendieta. Acá hay un mensaje, dice: hola Ricardo, ayer dijiste en Fantasía Ñaga Nana Catime Opineme igual, dice. ¿Dije o no es cierto?
1: Hoy me da catine, pues me ya ganar.
2: Lo dijiste varias veces durante el programa.
0: ¡Hala! Pues será Polquita, linda Polquita.

El gran Luis Alberto del Paraná. Excelente el programa, Hermes Godoy. La garra guaraní volvió ayer, dice Ñaje Nube, Quintana Escalante. Vamos al Albirroja, Carnicería Ana Paula, Rubén. Francisco.

0: de limpio. Hola Carlos de Edelira y Tapúa. Oye, penure a Pose Dubai, vean a Mejuja a dispararme patio. ¿Viste el tipo que estaba haciendo su asadito? Ya bola ella asadito, parrillita. Y ah, en ñondo. Ya bola ella asadito para ver el partido.
1: Claro.
0: Y puso ahí en la vereda. Ambas de más
1: de pico. La yaguacura, ¿verdad? Sí.
0: O tres yaguas se la vaya a atropellar ahí. Ojo, mil ellas.
1: El famoso puta mesa, güey.
0: Salió disparando el tipo, ¿verdad? Ya venía un tipo.
1: Gracias.
2: Pero ya va.
0: Arriba la raza guaraní, peixe ñajana, dice. Y así, peango la ñan de fútbol. Más todavía cuando el rival es bueno, porque... Bueno, es Turquía.
3: A ver, siempre ha sido el menos de 28, más de la 12, 8.
0: Ay, ay, ay. Alicia Valdés, quiero ganar el premio de Marian Lubricante, dice. Excelente, los muchachos. Peajeina, batallando. Marta Librada de Garcete.
4: Voy buscando por el mundo.
0: Basilio Llanes. Y por Ander Refere Ricardo dice, 7, 5 minutos.

Muy bien, son las 7:09 minutos. Cordialísimo saludo a todos los amigos, las amigas que están escuchándonos a través de la 106.1. Como cada sábado, Polquita linda, Polquita.

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1: La 7:33. Amor, amor, dice la canción. Che, y Miguel Almirón sufre la...
2: Vaya, era de... La ley Prestiani.
1: Prestiani.
2: Sí, señor.
1: Prestiani Vinicius.
2: Así es.
1: Ah, Vinicius Prestiani. ¿Cómo es el tema?
2: Es una normativa de la FIFA que sanciona con tarjeta roja directa a cualquier futbolista que se cubra la boca mientras habla con un rival.
1: Sí.
2: El árbitro o el cuerpo técnico en el campo de juego entonces expulsa al jugador.
1: Sí.
2: Este incidente original...
1: Yo no estoy de acuerdo.
2: Había sido...
1: No.
2: En febrero de este año recién...
1: Claro, ahora se sancionó, nomás, hace 3-4 meses nomás.
2: En las eliminatorias de la UEFA en un partido de Benfica y Real Madrid.
1: Sí.
2: Donde Prestiani y Vinicio eran los afectados.
1: Y ahí se armó todo este asunto. Y ¿cómo vio el árbitro puede taparse la boca?
2: Ese es un...
1: Entonces tiene que haber tarjeta roja para él. A Mosé me canché. ¿Qué? Va a eso, Almirón. Va a eso. Rubio el jugador. Va a eso.
3: Muy con Dame Rubio.
2: Muy con Dame Rubio. No, pero venimos.
1: Y no, era algo.
2: No,
1: pero antes con la
2: Muy con Dame Rubio, le dije.
1: Y claro, porque era medio rubio lento.
2: Ah, no le ofendió, no le dijo nada raro.
1: ¿Eh? Ya, para mí, al menos, no. No sé si era, pero no es ni grosería, no, ni. No, no. Obvio, ni cambamba. De rubio, pues tamba.
3: Muy con Dame Rubio.
1: Pégate que las ella supe.
2: Caraite,
1: sí, y este árbitro de anoche, no, salvadoreño.
2: Mortal, ¿verdad?
1: ¿Eh? ¿Cómo se le dice al árbitro?
2: Un palumba, Un palumba.
1: Un palumba. ¿De dónde viene?
2: El ingenio de la perrada en las redes tras el pésimo arbitraje de Barton. Iván Barton se llama el árbitro.
1: Sí.
2: Y explotaron los memes después del partido. Un palumpa le decían. O sea, lo compararon con eso.
1: ¿De dónde viene un palumpa?
2: Son personajes icónicos y enigmáticos. Trabajadores de la fábrica de chocolate de Willy Wonka.
1: Ah.
2: Con Johnny Depp. Son famosos por su baja estatura, piel bronceada, cabello verde, sus pegadizas canciones que sirven para dar lecciones de moralidad a los niños malcriados.
1: Oye, wow, eso es como
4: referencia. Me hicieron de besado.
2: Un palumpa de loitas.
1: Señoras y señores, el refere que nos cobró todo mal anoche, se le dice...
2: Un palumba.
1: Un palumba. Pero o cañete, voy de redes.
2: Exacto.
1: Peor que Tarzán en un shopping.
2: Sí.
1: Ala, bueno, pero ya, no.
2: Año importante.
1: Sí, así nomás. 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
0: ¿A los cuántos lo que fue el gol de Galarza? ¿2 minutos o 1 minuto y piquito?
1: 1 minuto 2 segundos.
0: ¿Así?
1: Sí.
0: Ah. Muy bien, Galarza. Muy bien, los muchachos. Muy bien. La garra paraguaya reapareció.
1: Ay, no.
0: La 7:40, Super Sábado, enganchados de fantasía.

0: recordando estos temas.
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0: Sábado de enganchados.
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0: El gol más tempranero es de Galarza o de Celso Ayala.
2: Matías Galarza marca el gol más tempranero, al menos de este mundial.
0: De este mundial.
2: 1:02.
0: Hasta ahora.
2: Así como en 1998 con Celso Ayala, otra vez Paraguay volvió a hacer un gol de vestuario. Esta vez fue obra de Matías Galarza en la Copa del Mundo 2026, dice el informe de D10. Otro encabezado de este medio señala: Miguel Almirón sufre la ley de Prestiani, que ya explicamos.
0: Sí.
2: Y los medios argentinos, ¿querés que te lea, Ricardo?
0: Decime.
2: Titulitos. Paraguay gana 1-0, dice Infobae, a Turquía y sigue con vida en el Mundial 2026. El equipo de Gustavo Alfaro, que jugó todo el segundo tiempo con 10 hombres, enfrentará a Australia en busca del pase a la siguiente ronda.
0: Por
2: destacó la histórica y sufrida victoria de la Albirroja 1-0 frente a Turquía por la segunda fecha del grupo D del Mundial 2026.
0: Muy bien. Argentina, los medios de prensa promocionan a sus técnicos y jugadores.
2: También.
0: Pero con todo promocionan. Así nomás. Seguimos con la venta, Carlos.
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0: Después tenemos títulos de diarios.
2: Sí.
0: La Albirroja. ¿Está bien?
2: Está bien.
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0: Está la candidato para Judas Kai, Carlos.
2: Sí. ¿Eh? Ahora se incluyó a Umpa Lumba.
0: Al refere salvadoreño.
2: Sí.
0: Candidato a Judas Kai. O Cañico refere, ¿cómo será?

0: La cara de Alfaro quería nomás ya que termine ese primer tiempo. No vamos ahí hoy, será. Siete minutos nomás, güera. ¿Eh? Opa, 17 minutos.
1: Qué mucha será.
0: Hoy, hoy por hoy, será. A ver, joda, acá y venimos ahí. 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
1: Temperatura actual 14 grados 6 décimas.
0: Son las 8:01.

0: García con Ricardo Rodas Vidal.
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1: 8:07 minutos. Noticias, mis amigos.
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1: Todo albirroja. A ver si llamaba Julio Caballero.
4: Sí, ¿verdad? Julius.
1: Julio, llamaba.
5: ¿Qué pasa, el desgraciado?
4: ¿Por qué me lo desgraciado?
6: Ricardo, buen día, Carlos, buen día, Jota, buen día, audiencia. De fantasía feliz de la vida, mi hermano querido. ¿Qué querés que te diga? Este sufrido pueblo paraguayo necesitaba realmente de una victoria de esta naturaleza en un mundial después de 16 años. Y la verdad que valió la pena madrugar, valió la pena acompañar a la Albirroja, y a Bukele se le escapó un, no quiero decir delincuente, ¿verdad? Pero este salvadoreño realmente hizo un partido para el olvido, desastroso, para no decir otra cosa, porque me estoy ahorrando adjetivos calificativos realmente con respecto al malísimo arbitraje de Barton, creo que es, Carlos, ¿verdad?
1: Iván Barton. Julio, sí. ¿Sabes cómo se le dice?
6: No, a ver, contame.
4: Se le dice Umpa Lumpa, el personaje ese de Willy Wonka.
1: Umpa Lumpa. Y también está en la lista de Judas Kai.
6: No, encabeza la lista.
1: Sí.
6: Encabeza.
1: Sí, es posible el número uno.
6: Yo creo que se salvaron todos los candidatos que veníamos mencionando en la semana, ¿verdad? Y ahora pasa a ser el Judas Kai número uno de este árbitro salvadoreño. Bueno, yo quiero destacar un par de cuestiones, Ricardo.
1: Sí.
6: En el partido anterior decíamos, nadie se salva. No hay uno solo que se haya salvado. Y con respecto al partido de anoche, me parece que no hay uno solo que haya tenido un nivel o un rendimiento bajo. Algo que se le pueda cuestionar desde el punto de vista actitudinal. O sea, todos entraron a dejar hasta la última gota de sudor por la casaca, por la camiseta de la selección paraguaya. Y es lo que reclamó.

0: mamo, ¿verdad? Porque ante Estados Unidos ninda ya pererei.
1: Así
0: y ayer
1: es.
0: Sí volvimos a demostrar cuál es el verdadero rostro de la selección paraguaya. Esa pues es nuestra cultura, Ricardo. O sea, nosotros no somos virtuosos desde el manejo de la pelota, y ayer dijimos en el bloque deportivo de que probablemente la pelota iba a tener la posesión, iba a ser casi de manera exclusiva de Turquía, cosa que terminó dándose, ¿verdad? Pero eso pues nosotros lo suplimos con temperamento, con garra, con amor propio, con concentración, con rigurosidad, disciplina táctica, y bueno, con todos esos fundamentos le terminamos ganando, y muy bien, a una selección de Turquía que tiene jugadores de primer nivel y en el más alto nivel. Así que realmente era una victoria muy necesaria para seguir soñando con la clasificación a los 16avos de final del Mundial. Y somos una suerte de conejillo de India también con respecto a los reglamentos. Primer gol de oro de la historia del Mundial, ya hubo mañana de Francia 98, identificación de un jugador por simular una falta, le sacan ya una tarjeta amarilla a Miguel Almirón frente a Estados Unidos. No por taparse la boca la ley Prestiani después de aquel incidente con Vinicius en Champions League, expulsada Macatónico y Miguel Almirón. O sea, increíble es la suerte que tenemos para ser conejillos de India de los reglamentos de la FIFA. Yo estoy con Gustavo Alfaro, Ricardo, Carlos, con respecto a, no es por defenderlo ni mucho menos, porque a mí me parece que también es una irresponsabilidad de Miguel Almirón que en ese momento no se haya acordado de este nuevo reglamento, pero él lo hace como un acto de reflejo. O sea, yo no creo ni siquiera que le haya dicho algo feo, algo malo, no creo que lo haya insultado siquiera al turco, sino que más que nada era un reflejo que habitualmente hacen los jugadores en los partidos, y bueno, es complicado quitarse de esa costumbre de años, ¿verdad? Pero igual me parece una inocentada tremenda de Miguel Almirón, que tampoco estaba haciendo el partidazo de su vida, pero sí estaba haciendo un partido sacrificado, corriendo hacia atrás, ayudándole a Juan Cáceres y bueno, esa cuota de sacrificio que no le estaba faltando tampoco a Miguel Almirón. Así que feliz, Ricardo, el jueves volvemos a jugar a las 11 de la noche ante Australia. Ganando Paraguay a Australia, vamos a terminar segundo, clasificamos de manera directa. Si empatamos, es casi seguro que estemos entre los 8 mejores terceros, y no quiero luego ni siquiera pensar en perder. Así que por ahora dejamos hasta ahí el análisis, Ricardo, Carlos.
1: Bueno, y Matías Galarza elegido con el MVP.
0: MVP.
2: MVP,
1: sí.
0: Exactamente, sí. Bueno, Galarza jugó por su baja, como se dice. Yo creo que entró muy motivado después de todo lo que se habló en la semana, que también ayer comentamos nosotros, ¿verdad? Un jugador que está en un mundial, pico, que va a estar pensando si es tenido o no en cuenta en un equipo como River Plate, que últimamente también es un desastre, es un fiasco. Así que bien por Matías Galarza, partidazo inolvidable, la figura del partido. Otro que a mí me encantó, Ricardo, Andrés Cubas, cómo mordió ese campo, Dios mío, cómo corrió, una locura. Para mí, Galarza, Andrés Cubas, Gustavo Gómez, en ese orden, las tres figuras de la selección paraguaya. Y quiero destacarle a Orlando Gil, porque también se le tiró mala onda a Orlando Gil en la semana, y respondió muy bien, tuvo un par de tapadas espectaculares, y me quedo con una de ellas, una pelota que se desvía en Omar Alderete, y parecía que iba a entrar, y él no sé cómo termina con unos reflejos fantásticos desviando de vuelta a esa pelota. Así que todos respondieron ayer, Ricardo, y el país no durmió, estamos muy felices y muy contentos.
1: Gracias, Julio, arriba Albirroja.
0: Abrazo, Ricardo, abrazo, y vamos Albirroja, caramba.
1: Hasta el lunes.
0: 8:13
1: minutos.

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1: Bueno, 8:37 minutos. Hoy debuta nuestro árbitro en un partidazo.
2: Sí, a cargo de Juan Gabriel Benítez, 5 de la tarde.
1: Muy bien.
2: Chocarán Alemania, Costa de Marfil por el grupo E en Toronto.
1: Nada más y nada menos que Alemania. Suerte para nuestro árbitro, el compatriota Pucuyo.
2: El Pucuyo.
1: Pucuyo.
2: El profesor Girafale.
1: El amigo Benítez. ¿Qué hora el partido?
2: 17 horas.
1: Bueno, buen partido, Benítez. Buen partido. 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Atención, se ganaron. Basilio Llanes, 2.479.727. Hermes Godoy, 2.034.675. Oscar Martínez, 3.754.456. Pueden retirar. Hoy tienen tiempo hasta las 11:30. O el lunes, aquí de la radio, Teniente Ramella, casi Eusebio Ayala, Basilio Llanes, Hermes Godoy, Oscar Martínez. 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
0: Qué neblina estaba.
1: Sí, a la mañana.
0: Temprano será.
1: Temprano es.
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1: 9 grados la temperatura.
0: 8.42.
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0: Mañana es el Día del Padre.
1: Sí.
0: Felicidades a todos los papás en toda la República del Paraguay. A ustedes también, compañeros, ¿eh?
1: Igual para vos, compañeros.
0: A todos, sí. A todos los papás. Papá protector, proveedor, héroe, comprensivo, perfecto, tenaz, divertido, consejero, cariñoso, inteligente, alegre. Gracias, papá, por todo. Compartan con papá. Pasen bien con papá. Los que tienen todavía papá. En vida, hermano, en vida, dice el poema.

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1: Es la hora 8:52.
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0: años haciendo podio gracias a ustedes.
1: Oye, prepara la de pasar la calle y cota saco, eh. Ah, una villa, oye, que es un llanto. A cota saco, eh. A cota saco, eh. Ay, me dio ya accidentada, ya, yo pica, yo lo que sin base, ¿eh?
2: Esperáis, llegada.
0: Felicidades.

0: Marco dice compañero de trabajo. Mi tarusú de 18 años.
1: La puta milenia, ¿sí?
0: Ah, bueno, cola y chica. A 5 meses, oye, abuelo en 10. Ah, azul y chica.
1: A la puta.
0: A la cuñada de 6 meses, azul.
1: Ah,
0: mantela y voy a ser papá, loco. Voy a ser papá, loco. Mira las secuelas, ya.
1: No, oye, te la matemática,
2: ah, bueno, ¿eh? No,
1: o sumar. Bueno, pues ahí, ¿qué te digas en ese caso? ¿Sumar, no, o restar?
2: Ya, aquí, de mamá.

0: El papá, antes ya, nuestro papá. Yo tengo 50 años, mi papá tiene 75, creo que tiene ahora.
1: Esta vida le callaba, ya me
0: voy. Él trabajaba a la estancia.
1: Estanciero.
0: A casa donde vive, sábado, la 1 de la tarde, mi mamá en el caballo, ¿te
1: podrían reclamar, ¿sí?
0: Y no, era que uno, ojota, o la cuñaja, papá, ¿cierto? Tu pano, y su vez, ande, upi, upa, más, mamoyo. La vieja, vamos a fallar, mamoyo, que estoy lista, y sea, 9 hermanos estamos. Pero que estoy lista ahí.
1: Más
0: vamos a pasar la lista, será. Costume. En Jesús, yo iba pensando en dónde me voy, quién era, no te lo sabes, te guachame. Aquí ya, en Botrice de Yurú y Yende, de Taro, wow, no sé. Hoy en día, sea nuestro hijo, sea upa con papá, beso público, o sea. Por ahí me la beso de papá, mía, ni. No hay ni esperanza ahí. Mira, con algo lo oído, le alegro ahí.

0: defensa paraguaya sigue siendo el papa.
1: Fin de semana, sábado.
0: ¡Está! ¡Vigile callado! ¡Papá y Jota! ¿Cómo te va, mi cuate? ¡Buen día, buen día, buen día!
2: Gustavo Gómez sigue el papa.
0: ¿Quién? ¿Cómo es?
2: Gustavo Gómez.
0: Junior Alonso.
2: Junior Alonso siendo el papá.
3: En su momento.
0: Así se defiende, ¿verdad? Un resultado, ponele.
2: Sí,
0: ¿Cómo se defendió, por ejemplo? No,
2: es como un gato panza arriba.
0: ¿Cómo fue?
2: Como un león panza arriba.
0: Bueno, pero vamos todavía, voy a palo, pero si vos es que...
2: Legal.
0: Volvimos a salir, yo no dormí, Denny Joto por lo visto todavía no durmió ni se despertó.
2: Así es.
0: Ve a tu casa, Denny, pasame acá la lista de los oficiales, voy a hacer memoria mientras. Bueno, Jota está loco, tú eres papá y loco.
4: Vaya cayó.
0: Todo bien, sea Jota, interesada, Isla. Bienvenidos a todos.
5: ¡Tu abuelo!
0: ¡Tu abuelo festejó seguro!
5: ¡Y ahora vos!
0: ¡Vamos, Paraguay!

0: pura. La garra pura de la defensa.
1: Sí, señor.
0: En la defensa.
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0: Bueno, como siempre, como cada sábado, no hay ningún secreto. Vamos a hacer la 106, recuerda. Ya estamos festejando el Día del Padre también.
1: Así es, vos sí que sí le decía, te dejó una se iba a traducir.
0: No, ya no importa lo que decía, no, hay que tapar la mano. Y vos aquí tú, por culpa de, ¿cómo se llama el que tiene el color de Joel?
1: Vinicio.
0: Vinicio, ¿qué p***?
1: Puta, pez negro.
0: Él se llama algo así, es como una...
1: Como un...
0: La ley Vini.
1: ¿La ley Vini se llama?
0: Bueno, le va a poner la ley negra.
1: La ley macaco lo hubiesen puesto.
0: Ese es por el tema del racismo, de verdad, ¿eh?
1: Y si para eso, ese es lo que pasa, güey. Que aunque el mono se vista de seda, no, el mono se queda...
0: Oye, ley pinta por nada.
1: Andes, hace de tabucha, abuelo, si te decían la voz, ¿eh?
0: De tabucha, buen día, Andresito Godoy, mate con Andresito. ¿Cómo te va? Día.
3: 3-1
0: ganó. De café, ¿de cuándo? De ayer. Vamos a escuchar ahora a todo el mundo. Comiencen a pedir 8-3-106-106. Buen día, muchachos.
4: Vale, buen día, cabeza.
0: Aníbal. Soy. ¿Qué hace, Aníbal?
4: Dominate. Y todo mi acue andamio. Ahí nada, saludos a coche y tal.
0: Mira.
4: Gracias, cabeza.
0: Dale mi cuate.
1: Era el papa.
0: ¿Por qué no tiene más bien así? Ya domina, vende. Esa onda es.
1: Te mandó todito este.
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0: 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Día. Pero aquí te tengo que rechazar, ahí rechacé. Ahí ya va a salir ahora. Ay, pues gracias, el grupo García, como siempre, los Keilo, pero fuerza. Hay que lo dormir, va.
1: Es que estoy encendido, claro.
5: Maru, cada señal de una chiste, ve. Así, ve. Ya le ganas a un norteamericano y nada de Paraguay. Yo juzgo, güey, eso es. Como pide, pues, chicle, ya puedo juzgar un norteamericano.
0: Eso puede ser. Eso puede ser, le calla, eso puede ser también. 8-3, Luisito Mola, ya, dice cabeza. Ahí que Luisito está, sigue también. Luisito Mola de Lubripar sigue chupando.
1: Y bueno, vos sabés que recién yo venía ahí, me fui a vestirme para poder venir un poco más, de la calle, un poco más seria, ¿verdad?
0: O sea, ¿dónde es lo que nos pillan? En el faro.
1: En el faro, claro, el maquillaje no sale tampoco todo. Y escuché que uno está diciendo, Barbie Ruge.
0: Sí, ya,
1: ay, Dios mío.
0: A las 2:30, yo a qué.

0: Y mía, ya es Sasha. Pero como yo te esfuerzo, es por nuestra edad nomás.
1: A tu edad puede ser.
0: Sí, lo mitad, no le va a forzar.
1: No, él ya estuvo hasta las 4:30, sí. Pero a las 8 está en su trabajo.
0: Buen día, muchachos.
2: Qué racista ese Maru, ¿eh?
0: ¿Por qué, Dios?
2: Como decir macaco a un brasilero, o curé para un argentino.
0: Es cierto, no hay que hacer eso.
1: No, hay que decirle.
0: Vamos a escuchar Culiciana, Culiciana, claro que sí. Buen pedido también, ¿no? Buen día, buen día, buen día, muchachos.
3: De cabeza, Maru.
0: ¡Ey!
3: Al Mirongo tapó la boca. A Orlando Gil le tapó la boca a los
0: colombianos
3: y a Titurro fuera a veces.
0: Cierto, cierto, cierto.
3: Como si para este olimpista le lloró
0: Orlando Gil. Dipe, Maru, pe, cuña caraí, fanática de la novela turca, ya viene con él.
1: Ay, vos sabes que está prohibido en casa la novela turca. Desconecta para este bonito, yo, güey. Vaya, oye, apóstate a mi canal, turca, me mente la embojada.
0: Habían señoras que querían que gane Turquía.
1: Pero por favor, no.
0: Novela turquera, ve, acuérdate.
1: Sí,
0: buen día, buen día, buen día, muchachos.
4: ¿Qué tal?
0: Gonzalo. Dejale, jodemos, coina, ya buscar,
5: es la ley, vine a tu cabeza.
0: Bye, va.
5: Manga de marica.
0: Maricón el fútbol ahora, cierto, cierto, cierto.
5: La mariconada del fútbol ahora, es ley. Leivinísima,
0: cierto, y tesa. Oye, Uca, y baila allá de deporte por ahí, tesa. Día, día, día.
4: No, no, eso hoy, mañana, coya, mañana vamos a ganar, no hoy.
0: Ah, coya, o mano. Coya, o
3: ¿cómo estás? A ver, Rafa, hey. Maru, ¿cómo estás, bebé?
1: Hola.
3: Maru, vamos a escuchar.
0: Decime.
3: Temerario.
0: Temerario.
3: Fame engaño.
0: Temerario. Sí, señor, claro que sí, mi
1: guardia.
0: Pero no, no vamos a pasar la. El, vamos a pasar el tema nomás, sí.
1: Sí, para no pasar el llanto.
0: Sí, el llanto, no, no, hay que llorar.
4: Buen día, buen día, cabeza, buen día, Maru.
0: Buen día, señor.
4: Lo grapilo, lo bello, cuera, los hijos de mamá, cuera, y nada más de coico, y güey.
0: Hacen balo turco, cuera, ya, ¿Y por qué los turcos? Porque tienen las facciones más.
1: Más lindas, hermosas.
0: Que yo, por ejemplo.
1: Papá.
0: Vinda por
1: vos ahí, sos como Vinicius, solo mira, que blanco.
0: Renunciate, Inato. Buen día, buen día.
6: Buen día, buen día, buen día, cabeza, buen día, Maru.
0: Luchito.
6: Como siempre, la en el programa, señora.
0: Bye, Jorge.
6: Cabeza, ando bien, que tú ves, se cayó el paralítico y grande,
1: grande, la mira.
0: Otra que es.
1: Peupi, mira.
0: ¿Cómo es lo que es? Ya me río.
1: Paraguayo ya.
0: Encima hay tantos falsos profetas ahora que están apareciendo ya.
1: Hay uno que ahora les expulsa a los demonios, pero ojo, va a pestelle y ve cara.
0: En serio, en serio. Buen día, los muchachos, vamos a escuchar ese.
1: Así no con Ondi.
0: ¿Qué le dijo?
1: Los únicos que podemos tratarle mal somos nosotros.
0: Cierto, si así no, tampoco. O sea, así no, no, no. Eso no, o sea.
1: Che, le mando un beso a don Juan de la Cruz Osorio y en Enduina, Así que como todas las mañanas, está muy feliz por Paraguay. Menos moco y miso y una con Pepi,
0: Con esta relación del tema del pastor Putero, el que le gritó, ¿verdad?
1: Sí.
0: Se engañó el maralito.
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0: Sasa, ¿cómo te va, mi socio? Buenos días, ¿cómo andamos? ¿Cómo andamos?
8: Y después de toda la cagada.
0: No, yo... no, tranquilo, tranquilo. Pero acá Witcher colaboró un poco.
8: Vea, otra.
0: No, siento que te quitaron la.
8: ¿O no? ¿Eso se vio?
0: No, ya sé, cántame. Bueno, bueno. Vamos a escuchar unos puretes, Sasa, antes de la despedida,
8: Bueno.
0: Deo la jefe.
8: Vale. Ya, eso es.
0: La título.
8: Una campaña de sanación. En el Estadio Defensor del Chaco.
0: Campaña de sanación.
8: Sí, señor.
0: A ver.
8: En Gela, estadio a... Y la pastora allá. ¿Ustedes tienen fe? Sí. Que alce la mano a alguien que se quiera curar. Ajá. Yo, no basta allá. Moco y muleta. Adelante, entre en la carpa de la felicidad. Ahí usted va a recibir la sanación. Otro voluntario que se quiera sanar. No, tío. ¿Usted se quiere sanar? Sí, dice. Adelante, la capa de la felicidad, dice. Me pone un pastor, cabre, cabeza. Por el poder que tengo, que el paralítico tire la muleta, O pues primera muleta, o primera muleta. Bien, el abuelo. Uyapa. Ahora por el poder, la segunda muleta que tire, pues llegue ya. Ahora el forismo que hable, Te engañó el maralítico.
9: A mí me encanta la mandioca, o sea, el que no le gusta lo siento.
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0: Caucumbia, señores. Con Oscarcito Cabral, ¿se acuerdan? Sí, señor. Coliciana, Coliciana, con el aguante. 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
0: Para diciembre, Carlitos Esperano, porque ¿cómo andarán los amigos? Y Robertito, a toda la familia de CFR Producciones, un abrazo. ¿Qué hace mi cuate?
1: Sí, por favor, vamos a saludarle a Diego Gutiérrez Yegros, el ingeniero.
0: Bye, Diego.
1: Él está de cumple.
2: ¡Felicidades!
1: ¡Felicidades, Diego! ¡Mi vida hermoso!
0: Que pase bien, llamo Capupa, de verdad.
1: Llamo Capupa.
0: ¡Esa, Diego! 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
1: ¿Ustedes qué estoy buscando yo?
0: Venga.
1: ¿Viste esa parrilla brasilera?
0: Van a
1: ser... Pensando en Vinicius nomás, loco. Viste que en la playa vos te vas y hay esa parrillita brasilera cuadradita.
0: Sí.
1: Yo tengo una chiquitita.
0: Van a ir de jepea muy
1: Osoro, sí. Bueno, pero hay una que tiene al lado el fogón este para hacer con la olla.
0: Ya, pero eso que ya es demasiado. Ya, oye, más, ya es un proyecto. Y ya ahora.
1: Bueno, pero quiero.
0: Ah, ¿quieres?
1: Bueno. Ay. Que sí, por favor, la gente que sabe. Me habían dicho que hacia Mariano había.
0: Ah, bueno.
1: Entonces debía ir a buscarle.
0: Yo lo que quiero, uno ahí va detrás del taller de Cacho. Cachito la Veloz. Un tripo de bala. Oye, sin la otra vez. Vamos, ahora, oye, ya.
1: Bueno.
0: Los Pérez paitemos
1: hacer. Doble triángulo.
0: Vea.
1: 50 de alto.
0: Ella, pues,
1: para enterrar un chiquito la pata.
0: O si no, ahora, bueno.
1: Oye, ya está ya.
0: Ya vaya antes de ser parte del equipo ganador. 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
1: Tenemos que bailar.
0: Si nos toca sufrir, bueno,
1: ella fue.
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1: De Pebrito, no puedes comer, hijo.
0: Vete. Pues abrito, vamos que se puede, sí. 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

0: 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Juega Paraguay, sí señor. Juega Paraguay, juega Upiza también. Vamos.
1: Uy, Paraguay.
0: Bueno, vamos, Paraguay, ¿qué se puede? Sí. Se dieron cuenta de cuando hay partidos ya de madrugada, ya movemos José Tele. No, Momboy, Tele lo
2: dice. No, me lo
0: hay una tele ideal para eso, claro que sí. Tokio, sí, la TV oficial para ver los goles del Albirroja. Tokio prende la emoción del Mundial.
3: Buen día, Rafa, no te copio.
0: Vaya, Marcial.
3: Y cuando había un baile, ponimos Miguel Almirón.
0: Va, él es ya, güey.
3: Porque es hijo de cuerda, pero cuando ve la turca, antes de ella, pupaje.
0: Amalicia.
3: Cuando ponimos
0: Cierto, cierto.
3: Ya es enduvina, jugador, señorita.
0: Jugador, señorita, pero ayer no.
1: Para mí, sí, yo creo que le dijo.
0: Va, él es ayer.
1: Yo le comí a Onur.
0: ¿Eh?
1: Yo le comí a Onur.
0: A ver, le digo así. Señor,
4: de lujo.
5: Hugo te habla.
4: Va, Huguito, te escucho.
5: Vamos a ir a ese cuerai.
4: A ver.
5: Ese cuerai es mi futbolista de para distensión muscular, güey.
0: Claro, claro, claro. Ese es lo mío que yo mi brazo más me golpeé y no puedo tomar.
5: Cansancio muscular. Distensión muscular. ¿Sabes cuál es tu canchita en donde debe? A ver, a pedir depósito ahí la los Italia, pues, el Ostibai, güey. A ver, claro, este cada uno se jugó ahí, la partida, a ver, cancita, una hora de seguido.
4: Yo otro sabe.
5: Una ahí, fútbol, a jugar tres deportes, güey, en güey. Fútbol, rugby, a duelo de titanes. Al día siguiente, todos los días se jugó ahí, güey. Por distensión muscular, ni cansancio muscular. A ver, este septiembre, el Villa Boy.
4: No, a ver, de por ahí, jacuzzi, fuera masaje, güey.
5: Por ahí. Por ahí, ves, a ver, al día siguiente, yo llegué a Ostibai, güey. Todos los días llegué.
4: Cierto,
5: y tú. A ver, yo jugué.
4: Sí, el
5: por el cansancio muscular ni distensión se fuera y un hijo de señorita. Señorita, distensión muscular. Oye, ¿cómo se fuera muñeca y salud?
4: Cierto, cierto.
5: Entonces, distensión muscular, cansancio muscular, se fuera y se fuera.
0: Un abrazo, será. Dale, dale.

mucho ritmo a la mañana. El próximo fin de ya es Weekend Pirujita. Sí, señor. A las 11 todavía esta onda vamos a tirar con mucho gusto. Saludos a todos los paraguayos, familia, los muchachos, trabajadores, laboradores. Algunos se tomaron el día libre hoy, el sábado libre, así que mucha fuerza, ¿eh? Gracias a Diosito. Gracias a Diosito lindo y querido por este nuevo día, lindo sábado.

0: A cuidarse de entre todos y por supuesto a seguir disfrutando un poco porque estamos en temporada de fútbol.
1: Mañana día del padre,
0: ¿no? Sí, mañana día del padre, nos olvidamos un poco de eso, pero es temporada de fútbol, voy a palos, pero así que fuerza, fuerza, vamos todavía. 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
2: Zapallo
1: Mateco y me dijo, hola mitad turco.
0: También, ¿verdad? Sí. Bueno, después de tanto bolidos al mundial, vamos Paraguay, que se puede, sí, señor. ¿Cómo era? Me gustó ese, como León Panzarri.
1: Como León
0: Panzarri, imagínate, ya de León. Oye, cara, imagínate, León. 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
3: ¿Por qué no se toca en vivo?
0: Escuchate.
3: Chipa.
4: Chipero.

Sí, a ver, ¿qué cuadras? A ver.

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2: Buen día, cabezón Ortega. Te saluda, agüero de Gomería San Pedro. Se allá, no, pichucho.
0: Pichucho.
1: Pichucho.
0: Dale, pichucho. Saluda a la gente de la Gomería.
3: Buen día, cabeza. Buen día, Maru. ¿Qué tal? Va el aporte.
0: Hola, Manu.
3: Legalmente jacea, pues estaba mi turco. Porque mami ahí me fue moto. Arianda, ella es acto turco. Cobra armada y
0: con cachisita. Cierto, cierto.
3: Viene mandu.
0: Sí, claro que sí, turco.
3: Pero estamos felices, contentos y ahora hay que ganarle directamente ya a Australia y salir segundo, papá. Fuerza, fuerza, fuerza, fuerza. Yo le había dicho a Ondina que iba a ganar 1-0 y se cumplió.
0: Muy bien, ahí no te dio premio Ondina, no te dio labrado.
4: Venía.

0: estaba
1: Martín
0: cañando, cariñito, oye, no, o poca pareja, huevo, y cañaje, ¿no?
1: Cañaje, ¿no? Este siempre pide lo mismo. Con cariñito rival, con siempre pide. Cariñito, ah. Siempre pide.
2: Mi caso, es pura jipina, ya ando, mi caso, en el marcha de pura jipina, Maruay. Porque mi otro locutor, cuando pura jipina, y dentro, cantante.
1: Sí, no, pero ahora, bicho, da, bicho lo que es.
3: Da, bicho es cantante.
1: Ayo.
4: Buen día, cabeza, buen día, Maruma, es la puerta.
1: Buen día, Fabio.
3: Bien, papá.
1: Vale, Fabio. A vos te sale.
4: Excelente la programación.
1: Gracias, Fabio.
4: Miren, tú la cachaquita.
1: Sí.
4: Chupete, para festejar la victoria de la selección.
1: Claro que sí.
4: Éxito, éxito y bendiciones para los dos.
5: Oye, ni cuña cara, iba ahí la hipote. ¿Cuál es la situación que se ve hoy?
1: A ver, iba ahí, vamos,
5: ando de coy yuque, ando de coy aceite. Este es el único de pavo, la hora, ¿cuál?
1: Pavo.
5: Ley, me envuelve de timita y de 7 años. Ella, hace envuelve pavo de joven, ya no me 5 mil, ya huevo frito.
1: ¿Te vende?
5: Oye, la gente ahí la pavo y yo, a huevo, jo, casa por casa, oye, por peste, ya la 11 más 90. Pío, más allí, más allí, ajeno, y yo, bueno, ok, ¿no? Oye, pues, este no sé más, vea. Bueno, y qué es, abrilo, que otro batica, ahí, ¿no? No, para batir, cuña, ahí,
1: ¿no?
5: Otra, va. Obvio, yo acá, ahí, yo voy a hacer pam, pam, pam, ya lo voy a poner, yo. Usted ya tengo, o más de mira, tiene auto, que decía, hola, sombrero, lo voy a coger, o más de mira, mena, ya. Oye, la cuña, que yo me enguila, ropero de la mitad, y él ahí, pa' oreja, la sombrero, ya, vea, ¿no?
1: Ay,
5: o peor, más de la mena y ñenga, tú jaula, mita, y coge a la ropa que fue la calle. Yo a mí me pago 5 mil, he hecho. Es pa' ver, yo voy a si no se buscáis de eso. O yo pido ahí, solo vende eso, la
1: ropa.
5: O pienso, a mí te dice, oye, yo se pago eso. Apagamos, ¿dónde? No, el gozo si no se buscáis de eso. O pido vende, yo eso, pesa. O vende, me hizo 10 veces. O pido, se ojo la calle, yo hablé a ropa la cuña que yo soy, para la. Mita, y le bajo y yo, voy a 50 mil. ¿Cómo era? Y le dice, mamá, eso es. Ten cara, yo me eso tiene 50 mil, era jante, mi hijo ande pavo, dice, no, necesita, y dejo el montaje. Después dice, pavo, dije, era jante, hacer la plata y ya, ya cargo, esto ya es hecho. Ojo, la necesita, y después, más, vea la hoga, bulle. Más, manda y pues, más, vea, bueno, pues, jota, tu pavo, ve eso. Venía a confesar, pa, y ve, ya pensando en donde eran 50 mil, eso. Ojo, la necesita, y que la confesioné, hola, pa, hijo, voy a tener pescado, eso. Resulta, se dio, pa, iba ahí, la deporte, ja. Y va a ir a los deportes, mamá se montó a gente de Jaguar y pago 5 mil, dice. De hecho, yo me dije, te cacá, y veo y se ve ahí,
1: el
5: pago
1: era el comprador.

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1: Cariño, dice colega de Sonsa.
2: Anedi.
1: Fuera de la vez, yo vengo a ver. Te digo, se va mi caña que no buscaba, la busca para yo decía, en la hora de un coño en la idea, a ver, tú sea, a veces saluda a su vieja, no quiere que otro lado, güey. Era ese, me ayuda, de caer, cariño, dice, a los niños simpáticos, pero yo veo a tu ya vista casa.
3: Espérate, yo le digo, esa es la forma como dijo, no es lo que me lo digo. Deja, esto es mi caña que no buscaba. Viste que vos pírate ahí, busca para ahí, güey.
2: Qué guau.

0: El cabezón de la mañana. 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
1: No, o sea, y le doy ese gallo. Oye, un gallito.
2: ¿Vale?
1: Vale,
2: pero... Ya, oye, vamos, oye, vamos a tener que continuar.
1: Yo de ahí, va, él se va a buscar.
2: Ande, ¿dónde se va a que no? Ande.

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0: Saludos, Liz, ¿cómo te va, Liz? La vendedora número 1 de Yuyo, de CNT, y por supuesto, vende los diarios también ahí frente al Super 6. Ayer estuve haciéndole de fado, fui a hacer mayutero de fado.
2: Boludo, Vito, qué bien, será felicidad,
0: mi sobrina. Fui a tocar ella en Urbana, estaba haciendo mayutero. Y le saludé a Liz, mi amigo también Darío. Darío, que vino de Puerto Antequera, estaba por ahí también.
2: Qué genial, estaba chupando.
0: Me invitó su yugo y ahí
2: me estamos. Imagino.
0: Éramos
2: super,
0: dos.
2: Super, por eso nomás le decís mi amigo.
0: Éramos.
2: Porque te invitó caña.
0: Éramos dos ahí, los muchachos.
2: Mi amigo Bollo también, así mismo es. Miguel.
0: A los choferes de Cerro Coy, te traeré el auricular en la próxima, Maru. A los choferes de Cerro Coy, Denny Erucho, vamos a Arico. A los choferes de Cerro Coy le mandamos un abrazo grande, grande, grande. Especialmente al coche 27 que nos hizo un aguante ahí.
2: Qué bueno.
0: Sí, un fuerte abrazo. 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
1: Hola, Maru.
2: Hola.
1: Gil, un botón que está pedido ya a Yurusa, pero bien, Enrique, pero mira, o sea. No, que Olveira, Olveira, esa.
0: Dale, Capé, un abrazo. Che, pero el futbolista actual tiene que también acostumbrarse a que le van a bajar la calle.
2: Pero por supuesto.
0: ¿Por qué no sale a defenderse eso?
2: Yo creo que el ser humano tiene que darse cuenta de que en algún momento va a estar arriba y va a estar abajo, pero por supuesto. Le quiero mandar un besito a Luis Molina de Codipa. 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
0: ¿En serio?
2: Luisito tiene su tractor, me hizo dar la vuelta ayer en su tractor después de la lluvia, me dijo, vamos, ahora sí te puedo pasear, me dijo. Ajá. No, es un Arnaldo, pero tiene su tractor amarillo.
0: Bueno, me encanta, Denis Gauto. Bueno, ¿por qué veo Ricardo nomás ese? 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
0: 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Muchas gracias a la gente del Centro de Lubricación, María, en serio. A partir de ahora no importa, decime nomás tu nombre, apellido y ya estamos. Sí, buen día.
1: Buen día, cabeza.
0: Buen día, amigo.
1: Muchas bendiciones para hoy, para Maru.
0: Amén.
1: No es día de secuera, pero, ¿sabes? Es algo que me molesta de nuestro periodismo.
0: A ver, deportivo, veo.
1: Nuestro periodismo paraguayo.
0: Va, Evisa.
1: ¿Cómo critica a los jugadores? ¿Por qué ellos no entran a jugar entonces?
0: Es lo que estamos haciendo reciencito, porque los jugadores no tienen, porque están discutiendo.
2: No, por eso.
0: El periodista está para eso, el público está para eso.
2: Olvídense.
0: Por algo el fútbol es un juego, ¿no?
2: Así mismo, es un deporte disfrutado por algunos y negociado por otros.
0: Solo que la pasión va tuneándose porque hay algunos que apuestan ahora.
2: Ah, no, totalmente.
0: A ver, al lado perdemos.
2: Y otros... Está,
0: Ahí sí le manda a los jugadores. 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
1: Cabeza, ídolo.
0: Bye, Edu.
1: Saludo a Maru, siempre.
2: Hola.
1: Por ahí.
0: Dale, sí. Al pelo. ¿Qué quiere escuchar?
1: Renere. 40-20-0.
0: O sea, el casado, nuestro amigo Edu el Luqueñito, nos pide eso. Edu.
1: Qué loco será. Le han dicho, ganamos, perfecto, todo está muy bien. Ya hubo afán, todo lo que sea está bien.
0: Sí.
1: Estamos para clasificar, todo lo que vos quieras. Pero tenemos que jugar un poco más, será. ¿Qué tal? Ya. Exagerado, ya encontramos gol a los 26 segundos, creo. Y nos defendimos una hora y media, pues.
0: ¿Vos te acordás? ¿Vos te acordás de Tacuarí antes cómo jugaba?
2: Sí.
0: Tacuarí Olimpio, mi boca cero, mi boca y los. Pero el Tacuarí no hacía goles a Enderaro.
2: A Enderaro. ¿Sabes por qué yo me acuerdo de Tacuarí?
0: ¿Por qué?
2: Porque yo, pues ahí, en el club alemán me iba con mi amigo, ¿verdad? Y me subía ahí atrás. Y te quedas ahí atrás pegado, hombre.
0: Cierto. Saludos a los muchachos. Después se
2: fueron. Mira, me llama Bruno.
0: Se fueron al Betega también.
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4: Hola, vaya cabeza.
0: Vete conmigo, querido.
4: Tranquilazo, güere.
0: Ya no me chile, me hago yo.
4: No, quiero darme un saludo especial a mi.
0: Adelante.
4: A mi papá que me está mirando de arriba ya.
0: Anina, o sea, estamos recordando, le caen ambos años, veo joda buena.
4: No, por eso al bañil, hoy andando.
0: ¡Tira!
5: Te acogió todito, arma. Te mandó todito, hermano.

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1: Papá de Ander, hermano, Jomba, pues me vamos a sostener 10, mitad me llama 10 y jugar con las mamás, me llama Jomba, pues burro ya. Papá de ahora, che boludo, ¿por qué no voy para tu trabajo? Y tengo alcance, yo me acerco a una criatura. A la papá de ahora, Jimé.
2: Más hay puta, con la que corregirme, o sea, mando a hoy, papá, y a fallar, se mandó a ese papá, a peyujes, a disparar, he disparado, güey, está dos, güey.
3: Oh, su mamá.
2: A ver, disparar, está cuatro. A ver, ya ven, la puta, y mi sueño, mejor de tal, mi sea.
3: De tal.
2: Un guazo a pi, mi ojo, mi sea, te manda a tener maldita, o sea. Socorro, a llevarme acá, güey, ni a ir para casa, o sea.
4: Se, ma. Papá se nos paja, yo y ahí poco a la, ahí poco a la,
3: se
4: va a tosar a la,
3: es por usted,
4: es tosar se ve, a la sal de toño y ya, y poco se ve, para darle en voz, un día la se tocó un bonito,
3: un
4: día prima y poco miedo.
5: Es por usted, es cinto, se lleva allá, listo.
3: Pero ese parrar en voz, la primera que...
5: ¿Parrar en voz?
3: Ah,
5: usted.
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5: Yo sé que una de ellas, ¿te acuerdas por el tema de que le había salido ganante a uno de mis socios?

0: Tal cual.
1: Como pegate en la cuasieca.
2: Esta vez había el juez.
1: Decime que el juez.
2: Te vea, amigo, la para que
1: juez. Mira.
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1: Vamos a hacer como la otra radio tipo trivia.
4: ¿Quién
1: pica? Vos, mira, vos, ¿con qué ligabas?
5: Bueno, hoy, tu papá, por ejemplo, ¿cómo te ha rodeado? O sea, ¿cuál es su
4: preferido? Una palabra de Jim y Pam.
5: ¿Y dónde era? ¿Pochará? ¿Cómo
4: no,
5: era?
4: A veces a capeteo. Una vez con cable, sí. A veces con cable.
5: No, cadena, no. El caraguatá ese nunca ligaste vos.
4: No, lo que pasa es que en la herrería vendría otro pato ya, ¿no?
5: Nosotros menos mal éramos muy humildes y papá tenía que pedirle prestado al vecino cinto para pegarnos.
4: Pero hoy por bruja, en realidad hay muchas cosas que si vamos a empezar a hablar de nuestros
5: pero padres. Moquete no tampoco.
4: Jamás.
5: Verdad. El cinto cuando era muy yetul.
4: Pero a mí la que más me pegaba era mi mamá.
5: ¿En serio?
4: Sí. Deja mi ropa, mi.
1: Mira, aquí no es la primera vez que había sido que viajó tan rápido, ¿eh?
4: Pero...
1: No, es la primera vez que hablamos. Eso hace 15 años me dice, Daniel.
4: Pero ves que es cierto que también metí con la cadena.
1: Y para que vean que yo no miento tan escala.
4: Claro,
1: guata.
4: ¿Por qué mentiríamos?
1: Y si
4: en nuestra juventud.
1: Pues papá usaba violín, no me haciendo. Ese cuando era Dolia.
4: Mamá, digo, te juro, tengo hasta ahora colgado el plumero su...
1: Bueno, ahí arrancó la trivia. ¿Con qué te pegaban? Hola.
6: Va, el vio cabezón de por andú, ¿con qué ligaba? Va, el pelandere y por hoy, ¿dónde la es por andú? Mamá, güey.
1: Oh, güey,
6: pan, me dejan donde lo ven,
1: papá. Cierto, es cierto.
7: Máquina correa, veo liga, güey, madre. Máquina correa. A pedal, máquina a pedal. A la correa, allá.
1: Cierto. Mago, cierto. Ese era redondo, Maro. Sí. Ese era redondo que tenía tipo una presilla. Peajase. Peajase.
6: Se mala gente, güey.
1: Va a ver acá.
6: Hoy nada, cinto, tu pisa,
1: oh, güey, tira de ver.
6: Pedal, donde dejáis a. Tucumbo, Arrago, Guasa, Cabeto Corto, en toda la liga.
1: Guasa, ya,
4: Cabeto,
6: Ahí podía responder.
1: Oye,
6: mamá, papá, en donde se. Correo, puti.
5: Por ahí, mamá, ahora voy a botar, güey, morada, cabrón.
1: Mora,
5: güey, poco te. Las acá, lía, ahora, y baño eso.
1: Sí, sí, quedaba secuelita ahí, así donde yo pi. No, era con dolor tampoco, Marón, pero donde yo pi.
4: Tembore.
1: De yo pi, le oye, ¿qué haciendo?
6: Yo y más a mamá, otro padre, de abro y no.
1: Sí, cierto, cierto.
6: Cuchara, cinto, cable, heredia. A papá, ahora y no pasa, ahí pobre, de bro, las asiladas. Muñala, ahora y padre.
1: Y hacer así, éramos terrores. No, Naeco era santo, o sea, Naeco era muy santo.
6: Baela. Cada media hora con mala y por hora, digo, baela.
1: Es cierto.
6: Cuando jugué, un imputable, tipo.
1: Es un imputable, ¿verdad?
6: Dejado de fiscal o imputable que sube antes de la batalla de Rotea.
1: Cierto.
6: Más donde cada media hora, tipo.
1: Es cierto, Por turno, ¿verdad? Un abrazo, café, un abrazo y buena y te digo a la isla. Bueno, una.

se están acoplando a este programa, tenemos premios. 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

0: 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Bueno, vamos para Paraguay por todos lados. Bueno, quería seguir pasando audio, pero no hay caso por el tema del sorteo, Jota. Tranquilo, no pasa nada, lega. Es que son lindas las mochilas de Marian. 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Hola, cabezón, que yo ganaba y perra. Me siento andina, oiga. Bueno. Después de la pausa hacemos ya la lista de los ganadores rápido, ¿eh? Así si tienen tiempo pueden venir a llevar hoy. Claro que sí. ¿Qué problema hay? Vamos a la pausa y a votar. ¿Quién dijo que el postre es opcional? Hay noches en las que el deseo pide algo dulce. Algo más también. 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
2: Ojo, te digo, que la barba ya agua y nada. O pelá y me sabe que eres norteamericano. O chicle y nada.
3: Yankee ya.
2: O veo. Oye, hubiera cocido la paraguayo. Oye, vamos, no, hoy que estoy la pan. Ahora hay pire, entonces, ¿no? Ustedes son norteamericanos. ¿Dónde vio la pan pire? Sí. O sea, me dicen norteamericanos, yo piso, ¿ves? Va, y ve ya, pues, ya puse, ¿dónde habéis pire? Pues yo, porque ya estamos liados, acá Paraguay, ¿ves?
3: ¿En serio?
2: Es posible, ¿no? Paraguay, yo llevo esta pala y me melaba, vamos, nada, y pan, ¿ves? A ver, me melaba, sí. O sea, me dicen, yo puse fruta fresca, ¿ves? A ver, y pire, creo yo, me melaba, acá Paraguay, ¿ves?
3: ¿Cómo
2: fue allí, gente? A ver, y es a ver, ¿y cuando vivo bajo un boy? Ah, sí, claro, eso. A ver, no, un boy. Ella, pues sí. Ahora ya lo que hace el chicle, acá no también. A ver, ¿qué hay?

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1: ¿Qué tal, mi cuate? Quiero mandar saludos a Celsa López.
2: Celsa López, ¿de parte de quién, amigo?
1: Celsa López.
2: ¿De parte de quién?
1: De parte de un su ex amor en la marea.
2: ¿Quién es? Amor, ya.
3: Enmendame a veces.
1: Tu ex amor.
2: Ex novia. Bueno, y algo que le quieras hacer recordar, decir, adelante, si por ahí está escuchando, amigo, adelante.
1: Decirle que algún día voy a volver a recuperarla otra vez tarde o temprano.
2: Muy bien. Mañana, hay que perseverarse, la fuerza, loco, fuerza. ¿Cuántos años estuvieron juntos? Sí, chimo, tú me dices.
1: 7 años.
2: 7 años estábamos, será.
1: Sí, es mucho ya.
2: Sí, y... no fue por culpa del mensaje.

0: Era celular, era llegué.
1: Le engañé. Hubo un malentendido entre parte mía y ella y yo.
0: De la demonía, ¿cuera?
1: No, ella entendió mal, pues.
2: Entendió mal que.
0: Que ole, te iba abrazado con otra.
1: No, pues, pobre, ella pensó eso, pero no fue así, pues.
0: Vos le estabas ayudando a pararse nomás. Oye, déjame cruzarte si me cae la.
3: Oye, un caja pisada de Maru, o sea que ese, ¿viste cuando Maru estaba lúcida cuando eso? Todavía, bueno, había tito, ahora no puede trabajar más su laburo. Ay, no entendí, la dijo, hoy bueno, me pisó todo, ay, no, ay, más, Eva la inmundo. Bueno, viste, y me muestra uno que no deja, ya, y él se ríe, ya, ella, perdón. Bueno, pueden pasar por la radio, atención, ya, sí, tenemos, gracias a Denis Gauto. Vengan acelerando, sí, tienen tiempo, así tienen tiempo para regalar mañana, porque el lunes es feriado otra vez, sí. Bueno, Amalio 508, felicidades, mi cuate. Hilda 777 y Héctor Larrea 802, ¿está bien? Amalio 508, Hilda 777 y Héctor Larrea 802. Pueden pasar por la radio a llevar linda mochila, lindo regalo por el Día del Padre. 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Hacemos la pausa, J, rápidamente. Estamos entrando lentamente en la... sería el territorio reto. Eso va a ser enseguida.
4: Él no necesita presentación. 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

0: buena selección, Jota, pero juega paite, gracias, música, cuela, gracias. ¿Qué me cortale, gallá? Será.
1: Fin de semana, sábado.
0: Sábado, señores.
2: Y volvió.
0: Volvió.
2: La araña,
0: mi cuba. Y la solución, mis amigos.
3: Cachaca, pirú, galleta, jazo, o la lengua de humo. Ay, nunca se capelú.
0: Sí, moquete la lengua de humo. Pero para qué me voy a cortar, capé. 55 años atrás ya sonaba esta canción en la 106. Era otra frecuencia, ¿eh? Más vos, hijo, ¿tá? 60, ponele. Sonora Dinamita, Alfredo Gutiérrez y

0: pasar.
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1: 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Vamos a la pausa porque quiero estornudar, JCL. Cristian Delgado, ¿cómo te va, Cristian? Goza, que llevo las canciones ya. Bueno, ñandú, ¿está? Ya capiró a full. Bueno, tienen que pasar ya a retirar sus premios por ahí. Así, viste que el lunes es feriado. Amalio 508, Hilda 777, Héctor Larrea 802. Vamos a la pausa, que quiero estornudar, dale, métete.
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0: 1. 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Bueno, nos vamos. Acá me pregunta Hilda Mancuello, ¿cuándo puedo venir a llevar mi premio? Dice. Bueno, tenés que venir. Hoy tenés tiempo hasta el mediodía, seguro. Después el martes, porque acá hay feriado de eso. A no ser que sean los empleaditos. Así como Jota, como quien les habla. Compra chorizo, su pizza, envía tu ticket al WhatsApp 0994-356-001. Puedes participar, puedes ganarte premios para disfrutar los partidos como se debe. Juega Paraguay, juega Upiza. En la última ya, Jota, ya, loco, 37. Nunca hice, yo te decía, grabamos la última. No, no, dale. A que se te, man. A que se te. Bueno, después viene David Aguilera, va a continuar seguramente con el festejo. Después vienen Rodney Ramírez. Nuestro amigo Fidel Martínez. Yaguá. Opa, y te oye. Oye, su mala cantidad de yaguá en la 106, ¿verdad? El abuelo, están todos. Sin que venga yaguá al parlamento, ¿cuántos yaguá ya teníamos? Unos cuantos ya.
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0: día.
1: Fin de semana, sábado.
0: Lindo sábado para todos. 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Mucha felicidad a todos los papás. 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
1: Es la hora 12, 3 minutos.
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1: ¡Sí! ¡Uno, uno, uno, uno, uno, uno, uno!
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1: Pero qué linda está esa fiesta de este sábado.
2: Para

0: pequeño detalle. O sea,
1: ¿cómo le va, señor J? ¿Cómo estamos, papá? Aquí estamos arrancando la siesta 106.
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1: 1-0, papá. 1-0, papá.

0: quería hacer llorar.
1: Te llevo para
2: ¡Gol!
0: O sea, nos subimos toda la matineta. Ayer, será, qué manera de arrancar un partido, o sea, y qué manera de tener un referente, o sea. Se yucamos a ver referente, será. Vamos, obvio, ahí a Mirona, ya.
1: Es nuestra raza que va.
0: Bueno, ganamos, papá. Como estamos acostumbrados.

0: Y justo ayer por fin mi hijo durmió temprano, será. Nunca pude duerme, ¿verdad? Y ayer durmió temprano, o sea, de acá estoy a Zapuca y la gol, será. Teta,
1: adelante, adelante la Diroja.
0: Ay, será. Se yucamos, a ver, Betizo, y sea, teta, será.
1: Adelante, adelante.
0: Habilitado nuestro WhatsApp 098-306-106. Hoy solo alegría, hoy solo alegría.
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0: Todos los que son yogur de ajo, cambien de radio, váyanse a enviar mensaje a otro lado. Acá solamente buena onda, papá. Arrancando este sábado, Paraguay continúa en el mundial. Seguimos en el mundial.
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0: loco, señores. ¡Qué lindo sábado! Se puso loco de acuerdo el tiempo y todo, papá, ¿eh? ¿Cómo le va, Víctor Agüero? Yo de la alegría de arrancar el programa no te saludé, será. ¿Mate cobio? ¡Qué loco! Hoy vamos a hacer lectura de los nuevos reglamentos de la FIFA. Voy a pedir a los oyentes especialistas en fútbol que me den su comentario acerca de las reglas del fútbol.
1: Urgente.
0: Urgente, papá. Le voy a preguntar a... Le voy a preguntar a Lisandro. Alisandro, yo creo que mejor voy a hacer, boludo. Porque si no me van a decir, le voy a llamar a ese otro amigo y me va a decir, te voy a pasar un mensaje para que lea. Nunca me pasó, será. Cuando sube y era su momento de gloria y no lo aprovechó. A ver, tengo audio habilitado en nuestro WhatsApp, señores, 0983-106-106.
2: Yo quería hacer, será. Nos subimos toda la matineta.
0: Ahí está.
3: David, yo. Ah. Ya no, Emma, ahora, ¿qué culpa tiene Fazmagul?
0: Ah.
3: Ahora, ¿qué culpa tiene Matías Galarza?
4: Adelante, la albirroja. Adelante.
5: David, jugamos contra 12. 12 contra 10. Y ni aún así pudieron con los paraguayitos.
0: 12 contra 10.
5: Ya, heavy. ¡Oh, sube, cuera!
0: 9 realmente estábamos, o sea, para mí, en mi opinión, 9 nomás para mí que estábamos, o sea, hasta mañana arquero será.
6: Hasta Yeputain 106, ¿qué tal, muchacho? Agua albirroja, será 1-0. Sufrido, pañame. Che, ¿qué le habrá dicho al Mirón al personaje? Yo digo, pues Sirena le dijo que el platinado teñido ese enciso era más lindo que el suyo.
0: No. Ay, yo, en Urbio, ojalá, hijo, se la sabe. A ver, tengo otro audio.
1: Ya hacemos recordar algo de dicho.
0: A ver.
1: Ahora, este muchacho que envió un mensaje.
0: A ver.
7: Ya esperemos un partido, falta ya esperé, pea, pepe, otro, ya completamos. Yo, imagina. Dos, tres partidos ya esperé esta noche. Quedando hasta que.
0: No.
7: Guarden este mensaje.
0: Ay, guardamos.
7: Ya esperé estar los tres partidos.
0: No, adelante, tres partidos.
7: Adelante, tres
0: partidos. Adelante, tres partidos. Y nada, peina. Enviame tu mensaje otra vez ahora.
1: Está, vea.
7: Ya esperemos un partido, falta ya esperé, pea, pepe, otro, no. Ya completamos. Yo, imagina.
0: No, señor.
7: Dos, tres partidos ya esperé esta noche.

0: Cuando hasta se que
1: no
0: guarden este mensaje a ya esperé están los tres partidos
1: a nivel de negativo
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2: quiero saber dónde está este señor ahora
1: señor enviara por tu mensaje otra vez ahora nos estamos acordando de boina enviara otra vez tu mensaje de infeliz igual hola
3: ha dicho saludo a Álvaro Niel y a César Rubén.
4: David, ¿sabe por qué el árbitro este le favoreció mucho a los turcos? Porque le ofrecieron un año gratis de membresía para ver su novela.
1: Saludos, Rubén Jiménez.
5: Almirón, eso es peor novela de la Peña Pocua.
6: No, Almirón le dijo, Gildijo era una actriz de novela turca, le dijo, Gildijo es el nombre de un jugador.
7: Señores, atención. Según informe especial, le dijo Almirón al turco:
8: ve con Rubio, no ve con Berejo, Rubio.
1: Bueno, por favor, los analistas, oyentes analistas de fútbol de este mundial, quiero que por favor me. Que uno desarrolle un tema nomás, ¿verdad? Por ejemplo, cuando uno sufre algún tipo de, no sé, golpe, una falta, que te cae y todo eso, que tenés que salir de la cancha y por qué tenés que salir de la cancha y cuánto tiempo tenés que estar afuera según la nueva regla, ¿verdad? Después también se penaliza fingir también, ¿verdad, güero? ¿Qué es lo que pasó en el primer partido con
2: Estados Unidos?
1: ¿Pero quién fue el que... Almirón fue?
2: Creo que sí.
1: Almirón fue el que fingió que le tocó y no le tocó al jugador. Nada.
2: Amarilla.
9: Obvio, es Yuruta, doña de Guadalajara. ¿Ey, ella es una? Tú ya se inclen que...
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1: Bueno, mientras envían audios los analistas, oyentes de la 106 y de la siesta, díganme por favor, hábleme un poquito de las nuevas reglas. Aparte también de la pausa de hidratación, Shra. 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

0: ver, tengo unos mensajitos, abuelo. ¿Puede ser unos cuantos antes?
1: A ver, los muchachos, ¿me te copio? No, no los acabé. Me la mensaje de tipo de ella que ella presta tres partidos. A ver, los muchachos, ya no queja más, güey. Ya, pero yo oh, lento, a ver, un buen postizo ese. Para tu plantilla, ¿no? Bebé, la, lo único la ella que la... Ay, hija, güey, oye, no, ¿qué?
2: Sabes, yo no puedo olvidarte.
3: Pero... Ese es normal en el paraguayo. A mí ella, por eso, para huergo ya, vos,
0: veis. Verdad que, verdad que, tiene un audio antes, perdón.
3: Hola, buen día, emisora Paraguay. Y como siempre, paraguayito, la ley Vini, ¿quién inauguró paraguayito? La ley de no sé quién es de la fingir, no sé quién, paraguayito. La misma persona, Miguel Almirón, ya entró la historia. Como la

0: primera roja de la ley, Vini. Seguro Vini se va a saber, va a grabar ahora este. Vini va a contar su historia ahora. Que Almirón fue el que el primero en la ley que impuso, entre comillas. Pero emisora paraguaya, ese es normal en el paraguayo. A mí ella, por eso, paraguayo ya, vos, veinte. O sea, que me equivoqué, disculpame. Solo Dios puede jugar, veje, y ya empieza ya, muy bien, ya te llara, dijo, yo, a mí que ya, po, ella poco, vea. Cada vez siempre le gana a paraguayo,
1: ¿eh? Ay, pe, ahí te se habla, gente, ese. Tato este, oye, po, y después, perdón, perdóname nada, perdóname nada. Sí, me equivoqué, me equivoqué.
2: Tú ya ahí, pa, yo llego a Cuenderoa,
1: no lo llevo a Hernández,
2: tú ya ahí.
1: Ya
2: pereta los tres partidos. Nivel de negativo. Y ahí yo tenía el de Uruguay y el
3: de Vive. Me voy a tú ya ahí, infeliz, antipacho, lo dejo alejarte. Año, mundo, alejarte, estoy
1: cobrando. Verá, ahora.
3: Yo dije, y a Cuella pereta, güey, tres partidos. Te va a faltar ya, araña y embollaje, ese hierro a Cuba, año, me voy a tú ya ahí, infeliz, antipacho, lo dejo alejarte. Año, mundo, alejarte, estoy cobrando Bolívar. Inútil zapato, un lado mandado, vea.
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2: Hola. Me hace recordar otra cosa.
0: A ver, a ver.
2: Había otro que iba a traer pollo al espiedo.
0: ¡Cierto, papá! Neta, no guardé ese audio yo, será. Pero había uno que dijo, Davicho, si Paraguay gana mañana, peña tranquilizante, más pollo al espiedo voy a llevar.
2: No, pero te vas a preocupar, para eso estoy acá. Te da nombre y apellido.
0: ¿Tenemos nombre y apellido?
2: Papá, Andrés Bogado.
0: Espera que. Barbra Streisand. Con nombre y apellido.
2: ¿Tiene tiempo todavía?
0: Tiene tiempo todavía. Ella piña de. Nombre y apellido del ser humano que prometió que si Paraguay ganaba, iba a traer un pollo al espiedo con ensalada rusa, gaseosa, mandioca, helado. Abusa, mata a Paraguay.
2: ¿Vos crees que traiga o qué?
0: No. Sin el helado nomás. El nombre de ese individuo. El nombre del individuo es. Espera que acá. Tengo su número de cédula. Vamos a chequear si tiene Infocom. Tengo su número de cédula, pero voy a decir los tres últimos nomás de cédula de esta persona que dijo, si Paraguay gana mañana, invito un pollo al espiedo con ensalada rusa y gaseosa. Vamos a poner

0: la mesa ahí en el, en la, en el garage de la radio. Ahí vamos a poner y vamos a comer con él. Festejando la victoria de Paraguay. Gracias, Mati. La matineta. Nombre. Si tenés nombre completo y apellido.
1: Tengo.
0: Poneme una música de tensión, Víctor Agüero. Mientras voy a tirar un audio todavía, ¿verdad qué? Hola. Hola.
2: Por te. Te, ña cueve. Pa, güey, estaba. Uruguay. Vine. Los tres partidos y una rueda de bien, manda a veces a güey, coja. Tomo bastante más en la dirección. No, obvio, tú ya está, güey, coja.
0: Ay, ay, ay. Qué plaga este Víctor. Dice, yo decía que este sábado no tomaba más, pero imposible con estos temas. Saludos desde Victoria Gasteiz, País Vasco, norte de España. Saludos grande para Luisito. Atención. Nombre, apellido de la persona que se comprometió hoy, si ganaba Paraguay, es
1: Amalio Andrés Bogado García.
0: Amalio Andrés Bogado García.
1: Hasta la boya me sale con gallo ya.
0: Sus tres últimos de cédula, Víctor Agüero.
1: 256. 4,005,000.
0: No, no, 256.
1: Amalio Andrés Bogado García.
0: El yuque es armado, pues si no, nos está préstamo con tu cédula. Tengo audio, otro audio, otro audio.
1: ¿Sabe cómo se le dice?
0: ¿Cómo se le dice?
1: Papá, ¿eh?
0: ¿Cómo se le dice? ¿Cómo se le dice?
1: Corea.
0: ¡Corea!
1: ¿Sabe dónde vive?
0: ¿Dónde vive? Sabemos todo, veo. Ya tenemos toda la información.
1: Anteriormente vivía en Villa Elisa, Paso Medín.
0: Paso Medín.
1: Más conocido como Remanso. Ahora vive en Barrio San Pablo.
0: Barrio San Pablo, le queda cerca la radio, Le queda muy cerca.
1: Hace plataforma. Bol. ¿Querés más información?
0: ¿Qué vehículo maneja? ¿Qué vehículo?
1: Hyundai i10.
0: Hey, paitema, oinde, ¿cómo pico Hyundai i10 era chino?
1: Corea.
0: Corea, ahí está. Gran puta, la clásico, rey o bebé, no podés estar vos hasta las 5 ahí. Esta vez, eso. A ver, tío, otro mensaje. Darío Rivas, un abrazo grande, querido Darío. A ver, tengo otro audio.
3: Davicho. Imagínate vos si la mafia de este tema futbolístico.
0: Sí.
3: No influía, ¿verdad? Va a decir, te da ya agua, pongamos. Porque este referencia la. No sé qué. No cuadra nada. No poderlo ni opinar. Va a echarle a opinar, no cuadra nada.
0: Busquen lo que dijo Zlatan. Busquen lo que dijo Zlatan. ¿Cierto, Iteco?
4: Buen día, emisora Paraguay. Como tu shai, güey, amigo, hombre, porque. Wow, oye, guau, turco, güey.
5: 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Estamos muy abandonados nosotros, nos sentimos solos y eso queremos pedir que la gente no sea más y ustedes los periodistas también tire buena onda. Julián Chito, soy.
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1: Ahí sale para ataque, ahora está hecho.
0: Hasta las 2 de la tarde, hasta las 14.

0: Ahí da.
1: Para Cali.
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1: Por lo visto, Andrés, no, pues el año después yo me puse una.
2: Andrés, con un viaje conllevaba comprado, va.
1: ¿Qué tal si le llamamos?
2: Llamarle ahora, pues llamarle, llamarle.
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1: Claro, que bueno, tengo 10 manos. Adelante,
2: la tiro un audio, ¿verdad? Aquí. Corea. Vamos a ver, le vamos a llamar a Corea, a ver si atiende. Hola.
3: ¿Hoy?
2: ¿Mateco de Corea? Tranquilo, pase. ¿Está trabajando vos?
3: Sí, señor.
2: Vos sabés que se nos perdió un poco el audio que ayer llegó acá en la radio. Queríamos corroborar nomás contigo si estaba ubicando más o menos dónde queda la radio para poder traer el pollo al espiedo, la ensalada rusa y la gaseosa que prometiste ayer si ganaba Paraguay.
3: ¡Ay, puta! ¡Pollo no me ha
2: ganado! ¡No! ¿Loco dijiste pollo, ensalada rusa y gaseosa?
3: No, turca fue lo que comió la ensalada, ¿tú?
2: Y bueno, y trae nomás entonces la ensalada rusa y el pollo.
3: Luna,
1: pues la
2: luna parece que ha dicho
1: mi hijo y yo.
2: ¡Lunes!
1: Hoy tiene que ser mañana, dijo.
2: Hoy tiene que ser, bueno, recién ya dijimos tu número de cédula.
3: No, voy a alcanzar más con mi reino, voy a alcanzar.
1: ¿Dónde está?
2: ¿Dónde vos estás?
3: Yo ahora mismo estoy por Capiata.
2: Sí, va a llegar, papá. Inclusive va a poder pasar por el estríbolo.
3: Ay, qué puta.
2: A nivel de Yapú, Corea.
1: Hasta las dos
2: nomás nosotros estamos.
3: Lunes sin falta, eras a la gorila, eras hasta la pollo, no iba, bebé.
2: No, pollo al espiedo, ni ese mule aceina. Pollo al espiedo con ensalada rusa. Hoy era Shirama, ese.
3: No, peor la gente. Me salió un viaje largo y no. Por la mañana
2: estuve
3: por la radio
2: para retirar
3: mi premio.
2: ¿Y por qué no aprovechaste ahí? El país te está escuchando, papá.
3: Amático, ¿y quién pico va a recibir? Ahí cae todo, bebé, ahí en The City Park, ahí a tu
2: papá, en portería. Ahí en portería reciben todo, le decís nomás, este es para David y para Víctor Agüero, anda, y por yo poco antes, cabezón, no, ya animamos ahí, pues. Bueno, vamos a esperar el siguiente partido, entonces pueden de Chapuete, Isa.
3: No, lunes sin falta.
2: Ahora me dice que le vamos a llamar a tu novia, le vamos a preguntar si es cierto para que sos bola.
3: Sí, meténelo,
2: sí, drama. ¡Chao, Corea!
0: Ahí está. Gran bola, Corea será.
2: Lunes es feriado.
1: Feriado
2: no se come pollo al espiedo. Teta, no. Encima Lapa me dijo, hoy vos vas a almorzar, amor, y quieres que te prepare tu vianda. No, deja nomás, le dije. Tengo un oyente ahí que prometió que va a llevar el pollo al espío mañana. Pauta galletita. Hola.
4: Realmente ya ganó, pues ese era 1-0, pero hace 100 años la Yaguala Full, o sea, antes que tú y Yaguala toque ya que lleve pelota y se da.

0: Mi, bueno, mi campaña se ve arco aris de Ana Yastencia.
1: Ah.
0: Eso es lo que me da vergüenza y. Y eso vamos a ir así, será.
1: No puedo tener ambos en cuenta algo de que hay algo que les complica mucho a los jugadores. Decime si estoy equivocado o no, Víctor Agüero. El tema de las nuevas reglas, papá. Vos no le podés llegar nomás de onda a un jugador porque a Nike nada de poco va a invadirse y eñemose. Así son, será. Y medio oye, tu Hugo debe ser jugar así también. Pero yo vi al menos ayer muchas jugadas, muchos toques. La llegada a lo que era el PA y la definición. Y después para mí que se hizo demasiado, quería gambetea y toda la onda. Tocando. Otro.
2: A ver, mira, bicho, Víctor Agüero. Tengo mando. Ay, ve, ya, güey, ve. Oh, no, para güeros hasta a ver, pollo, guría, le pido. Te mando a güey, Igri. Te mando a mí, ve ahí.
1: No, mandé ese ahí ya.
3: Ya me veré, están los tres partidos.
1: No,
3: ahí yo tenía el guay en el de Vie.
1: A ver. Tengo dos manos más, güero.
4: La bicho, Víctor Agüero. Ve a Víctor Salvadoreño, abejando, ya salvamos ahí a tu mañana. Vamos a ver este viste, no, vea. Guante Paraguay le gana.
1: A ver.
5: Agüero, David, yo. Tú perdí tiempo, pero no hay vestido, vea. Ahí sobre este, y se bien varío, vea.
1: ¿Por qué?
6: Yo digo nomás, David, yo viste que a la gente no se le da gusto ni de 20. ¿Por qué no entra a jugar el señor entonces? Y tanto sabe.
1: Deja la 6 cosas ahí.
7: Muy poco, o sea, ya nada, güey. Ya nada, levanta ya nada, güey. Pero ya jugó iris, ya jugó iris. A buen o sea, que por estúpido. Ah, nunca le quería añadir ahí. Primero por estúpido, a segundo a tu usted, nada, esa vez a vivir y cangrillo. No ñemo sea, güey, no ñemo. Ah, ya jugó por haber vivido. Otro ya me dio.
4: Ah, pues ya he dicho, mayo, ve. Político promete apoyo. Y trata a la tibosa, bozada, ¿verdad? Y número ya, tosas.
1: Corea, o sea, qué bárbaro, Corea, o sea.
8: ¿Tiene tiempo hasta el lunes?
1: Tiene tiempo hasta el martes.
8: No, lunes.
1: Lunes.
8: No, sí, ya pasó. Lunes. Y eso que el lunes es feriado.
1: El lunes es feriado, qué bárbaro.
9: Va a los muchachos, va a este copio, va a el aporte y nada. En sí se voy a cambiar a la era. Ambojera mía, cuando sube la joya, la joyita. Y ambojera hace un muñeco de farmacia, pero hoy peyuja, o quiero ocupar de costado, pero yo guapo, o firulete, ahí te dice. La campaña vegetal, hoy la vas a poner
1: a
9: eso.
1: A ver, Braulio.
10: Amigo, que toque hoy a poco, como otro lado, guapo, y la hay para, güey. Esa ahí la camiseta, en el toque iba, güey, ya puedo técnico los batallos de técnica de Bajacoa faltaba aprender jugar esa Ricky gracias a Dios como que pegó Ricky si no viene a hacer baile de mona aquí
1: va ahí amigo el que te pierde en la calle no era de Paraguay.
11: 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Es la hora 13:20. 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

0: poco de Ritrotón, señores. Tocarte toa. Mi señora. Me voy a... 098-306-106. Hola.
1: Hola, bicho, bate campeón. Te revisa mi like GPS, mobo, ahí le digo que ya, va a escapear, está vivo.
0: Hola. Hola, papá.
2: Hola, hola. A ese señor que se comprometió con el polla, les pido que transfieran más allá a la pollería de los pollos. Y ya les enviamos ya el
0: pollo.
2: Un chipaguazú de regalo y una sopa.
0: ¡Beta!
2: Que transfieran más allá y ya le hacemos llegar.
0: Vaya, ya bota a Víctor Agüero, o sea. Espérame que. ¿Qué es lo que podemos hacer, Ina? Acá nuestra amiga Fati mandó un mensaje. Ahí está, la gente que está escuchando el programa también está en sintonía. Atenta a lo que pasa en la siesta 106. A ver. 09-8306-106. Ahí va.
2: Hola, hola. A ese señor que se comprometió con el polla, les pido que transfieran más allá a la pollería de los pollos. Y ya les enviamos ya el pollo con un chipaguazú de regalo y una sopa. Que transfieran más allá y ya le hacemos llegar.
0: Por el chivo puede ser doble todo. Ay, ay, ay. El tema es dónde es lo que va a transferir, Fati. No hay datos. ¿Verdad, güero? Tiene que enviar los datos, Fati. Pasar los datos para pasarle a nuestro amigo. Ahí está, ahí está. A ver, voy a poner el audio. Respondió nuestro... A ver.
1: Que pase el alias, que pase el alias.
0: A que vea. Dale, Fati. Fati, ¿dónde está Fati? Acá está. Fati, pasar alias, dice. Ya hicieron match. Respondió Andrés. Pero Fati, ahí está pasando el alias, Fati. Verdad, o sea, ay, cota, dame la negocio ya. Y después, Fati, hablamos ya de pautar acá en el programa. No te imaginas la cantidad de pollo que podés vender con nosotros, ¿verdad, güero? Sí. ¿Cuánto es, Fati? Verá, ahí envió un audio, Fati. Verá, que estamos haciendo acá la transacción en vivo, ñame. Envíale vos, Víctor Agüero, mirá ahí el número y envíale. Ahí está. Espera que, audio.
2: Con un bolsón de regalo.
0: ¡Epa!
2: Con un bolsón de regalo va a ir.
0: Ah, bueno, está bien. Ahí está. Andrés, ahí te está pasando el alias.
3: Dos bolsón tiene que venir, porque dos somos.
1: Que pase el alias.
0: Dos regalos tiene que, doble tiene que venir regalo.
3: No tiene
0: que venir regalo. Porque somos dos, Víctor Agüero, David Chaguilera. Y después está mi señora. ¿Qué tal la señora de Víctor? No voy a pedir para mi hijo porque son 8, ¿eh? Atención, pollo le iba a decir. Atención, Corea. 60.000 está el pollo.

0: es lo que ya transfirió, ya. Envíame el comprobante de Víctor Agüero, por favor.
1: Ya, usted la apoyó ya,
0: Yo le quiero decir a mi amiga Fati, Fati, imagínate escuchar tu publicidad, por ejemplo, así en este programa. Así, mira, mira. 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
1: Y sí, para el pollo, pero ¿cómo vamos a hacer?
0: ¿Cómo era que se llamaba su pollería? ¿Cómo era que se llamaba su pollería? Verá, vamos a hacerle su música ahora, ¿verdad? Ah, en vivo vamos a hacerle.

0: que ver cómo se llamaba la pollería, pero tengo audio acá, ¿verdad? Que tengo audio.
1: La bicho, que haga la transferencia acá en la pollería Jaicuepollo. Igual no la vamos a hacer.

0: papá paraguayo. No,
1: promesa de promesa, claro,
0: promesa de promesa, mala de prometer, han de cumplir.
2: Papi, la siesta ya, de Víctor, la cuerda, David, yo ya lo merece, aunque sea dos, tres pollos, les pido ya. No, realmente lo merece, me lo voy a hacer.
0: ¿Ya?
1: Ahí está la cortina.

0: Amiga Fati, espera, que la pollería, ¿cómo se llamaba, Víctor?
1: Hola, hola. A ese señor que se comprometió con el pollo, les pido que transfieran más allá a la pollería Los Pollos.
0: Ah, Los Pollos, espera que... Este es Villaguá, ¿verdad?

0: Espera que por acá me está jodiendo mi internet, papá. Pero en vivo le vamos a hacer para su música, ¿verdad que? Estoy esperando que me confirme si le llegó la transferencia. Para Andrés, ya están ahí, gracias. ¿Qué te dijo Andrés Víctor, abuelo? ¿Le llegó o no le llegó? En vivo, señores, le estamos haciendo cumplir la promesa a un oyente que ayer se comprometió.
1: Fati, ¿qué banco es?
0: ¿Qué banco es, Fati? Está en línea ahí. Respondeme rápido, Fati. Sí o sí es. Ese es.
1: Ahí va. El banco La Piedra.
0: El que come la piedra.

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1: Ok, a ver.
2: De gracias, a ver, cuñeta, y el pollo, una coca,
1: ah, papá. Solución.
3: Los parla, se manda.

0: ¿Qué ves? ¿Delivery? ¿Lo
1: has visto? El vagina de la tipo de ojo de que ve. El moto, volver al mercado, cuatro y no, pero no hay nada, pero oye, pues yo la hay ahí nada. O a la niña, acá hay un tipo y no llevo a meter, a ver, a meter, a ver, a ver, a ver, a ver, a ver, a
2: ver,
3: tenemos todos los datos, todos tenemos, papá, tenemos todito completo. Espera que sea, porque acá está.
4: Ya, guamina al amigo invisible. Vamos, guau, cargar. Saldo a mi número y yo ya adivino, guau, quién es lo que me mandó. Cuando más me cae, más difícil el juego. Dale, va.
3: Fíjala ya jugar, dale a este, o sea, qué bárbaro. Espera que, abuelo. Llame, pues. Justo ahora, pues será. Bueno, Pati, están escuchando ahí. Fati, mandame el nombre de toda la gente que está con ustedes ahí escuchando la radio. Vamos a saludarle. Estamos esperando en Rangin Bota.
2: No, ya está en proceso.
3: Está en proceso.
2: Fati, envíanos allá,
3: Fati. Sí o sí llega. Si nos pagan, sí, feliz, vamos a pagar para nosotros. Para ella, Bota. Allá, abuelo.
2: No, voy a pagar. Acá ya me quiero ver privado.
3: Ah, ok. Está bien. Confirmame, Fati. Quedan tanto tiempo nomás ya en nuestro programa, pero igual vamos a hacer el esfuerzo de quedarnos a comer. A ver. Ay, caso no me carga este ser.
2: Ajá,
3: ese, señores. Hasta las 14 nos paramos. Dale.
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0: Señoras y señores, confirmado. Oahema, la transferencia. Llegó un mensaje que dice: en camino. Por eso no hay que prometer si no van a cumplir. Así que un abrazo grande para nuestro amigo Corea, que acaba, Andrés, que acaba de cumplir su promesa. No le forzamos, él solito dijo, sí, ahí estoy, claro que sí, papá, dijo, bueno, entonces cumplió. Ese para no hacerle venir un lunes que es feriado, ¿verdad, Víctor Agüero?
1: Para que se quede a descansar tranquilo. Para
0: que se quede a descansar tranquilo y que esté con la conciencia tranquila también de que prometió y cumplió, ¿verdad? Así que, Andresito, un abrazo grande para vos, papá, y a nuestra amiga Patti, que está... reencendida, che, nos dijo, estamos acá, ya estoy, en camino. Así que un abrazo grande, gracias. Gracias, Pati. Olvidé cómo se llamaba el Fati, era. Fati. Fati. Ahí, veamos, ahí costaba el nombre del acá. Ahí, ahí, ahí.
2: Allá. Pollería Los Pollos.
0: Pollería Los Pollos. ...098-306-106... 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
0: Me van para cambiando fotos los perros de la comida. Ah. Saludos para los muchachos del taller JGC también que están escuchando. O pesca y no cobra seina, jefe. Pate joveina, jefe, para hoy. Vamos a cobrar, pero no vamos a cobrar. José. José. José. Jefe. Espera que vamos a hacerle un poco más. José. Jefe. José Gabriel. Centurión. ¡Jefe! Le llamás a tu jefe y solamente eco escuchar en el taller. ¡Jefe! ¡Jefe! ¡Ya cobraba, jefe! El loco José aparece, me dice, no, lo peor es que te toquen más de tu jefe y justo el día que va a cobrar, ya me pasó eso, Víctor Agüero. De tener un jefe que el día que vos tenés que cobrar, ja, joane. Serio, joa pucú. No puedo ni acercarte más a preguntarle, mate que pena.
4: Todo bien, tranquilo.
0: A ver, tengo acá otro, envió su foto. Andrés, está comiendo.
5: Pancadón cobrada.
0: ¡José! ¡Jefe! ¡JGC Taller!

0: galera.
1: E agora, você é? Tem que ter até e agora, né? Cadê o e agora? E agora, ué?
2: Albañiles que trabajan hasta el mediodía.
1: Sí.
2: Después el patrón cobra
1: en
2: cheque.
1: Saludos para los albañiles que están trabajando. Pollo, los pollos grandes. Están trabajando los muchachos y el jefe viene. Ah, oh, de tal, lo mitaña como ambase, de tal. Puma es de la casa. Le decilo a tu señora, vos también metes la pata porque le decía a tu señora, ya vino el jefe, vamos a cobrarle. Si no le podés decir eso todavía. Porque a ellos homo de baby vecina vena. Y después viene el jefe y le dice, ¿qué tal, muchacho? Espectacular. O sea, bueno, muchacho, lunes vamos a ver, martes, porque el lunes es feriado. Martes vamos a cobrar porque me acaban de pagar, pero me pagaron el cheque.
3: Ya te retiré ya, hijo de puta, que poco que cobraste.
1: Qué loco, ya. Espera que Víctor, porque tengo la duda del nombre de nuestro sistema.
4: Pollería Los Pollos.
1: Ah, ahí está.

0: mira, vamos a ver qué sale. Vamos a ver qué sale. La música para los pollos ya. Tengo otro audio más acá. Hola.
1: Y ya que te veo la jerama de pollería, las empanadas.
0: Puta sea, no hay color. Sí, pues puede tener otro nombre.
2: Bicho, a nivel que dice primo, acaba de ser primo.
0: Tu primo es. ¡Mame, oye!
3: ¡Hey, curepa! Salieron todos de la cueva. Estaban todos escondidos, ¿viste?
0: Todavía no llegó, enseguida va a llegar.
4: Ay, juez, te despertaste muy rabioso.
0: Así no. Tranquilo, así no. 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
0: A ver, ¿vos qué salió, agüero? Ahí está, cortito. Machado.
6: Ya, hola, pollo.
0: Sí, ya nomás.
7: Es la hora 14. Un minuto.
0: Ya se viene el Parlamento. Dios en primer lugar y las demás cosas vienen por añadidura. Doy fe de eso. Mi nombre es David Aguilera. Chao. Hasta el martes. No, lunes. Chao. Chao.
5: 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Es la hora 14, un minuto. 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
1: Un hombre que me enseñó a caminar, a respetar, a escuchar y elegir el camino correcto. 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

0: Mira, perdón, centrales. Perdón, Nambilo. Señoras y señores, así como decíamos ayer en el Parla, en todo el programa, esa fe, esa ilusión, esa garra guaraní, que se ha destacado, que nos da la ilusión de clasificar a una próxima fase. Te dije que la antorcha y el fuego se iba a volver a encender el día de hoy. Y hoy estamos más que felices. Gracias, Paraguay. Gracias, selección paraguaya. Qué linda tarde, ¿eh? Qué linda tarde, qué lindo sábado, qué lindo fin de semana previa del padre. Qué regalito nos mandó la selección paraguaya. ¿Cómo anda, señor Víctor Agüero? ¿Todo bien? 106. Hoy estoy hablando por la nariz, ¿verdad?
1: Sí.
0: Estoy hablando fuerte, entonces.
1: No marca y vos, pues, nadie va.
0: Anotar. Tenemos todo el fin de semana para recuperarlo. Bueno. 27 de las 2 de la tarde, muy feliz, ¿eh? ¿Vio el partido de ayer de Paraguay?
1: Me quedé dormido, pero agarré en el segundo tiempo.
0: ¿Cómo, 90? Pico, te vas a quedar dormido en un partido tan importante?
1: Pero escuché los relatos de Salvador con JJ por Gem en YouTube.

0: tiro.
1: ¿No estaba durmiendo, Leo?
0: Y sí, agarré el segundo tiempo, te dije.
1: El segundo tiempo,
0: sí,
1: ¿eh?
0: A los 20.
1: Qué sufrido, por Dios, qué sufrido.
0: Sí,
1: por
0: pero
1: Dios.
0: Ganamos, que es lo importante, papá. Así que gracias a mi pronóstico, perdió Turquía.
1: Pinta. Señores, ¿cómo están? Bienvenidos sean todos. Rumbo hasta las 5 de la tarde. Un lindo fin de semana. Habilitado el 83106106. Tu radio y tu programa ya están activos para compartir con ustedes una linda tarde. Bienvenidos sean todos. Quiero mensajes de la gente. Vamos a escucharlos hoy. Así que hoy también tengo sorteo. Así que estén prendidos. Hasta las 5 de la tarde. Víctor Agüero, Jorge Fidel Martínez Peña, Rodney Ramírez. ¡Qué lindo fin de semana nos espera!

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0: Quiero mensaje de ustedes, señores. 8-300-6-106. Sábado, relax. Tranquilo la onda.
1: Sí, un buen almuerzo acá con los muchachos también.
0: Sí, también. Y para que vean que en vivo cotidiano ese tipo más lento, Douglas.
1: Sí, sí, sí. Pero solamente cuando se. Cuando habla se nota.
0: Sí. A que James no se nota.
1: Es un chiste,
0: Ron. Ya, serio, que es un. 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
0: 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Ahí están los perros, ¿viste que están los perros del otro lado? ¡Sábado!
3: Aunque okay, chupa, pues se pone la música interior, viejo, por favor, o sea, acá escuchando tu programación de Capiatá. Fuerte abrazo.
1: Dale, cuadre, ayer ya terminó el partido, o sea, oingo.
0: No, pero los perros están arrancando recién.
1: Por lo visto.
0: Fósforo, ¿va a pasar con Fósforo Día del Padre? Muy bien, muy bien. Ramón Ramírez también va a pasar conmigo el Día del Padre.
1: Ah, muy bien.
0: El señor padre va a pasar en casa, bien.
1: Sí, sí, sí, está bien, papá.
0: Mi hija Florencia también va a pasar conmigo y mis dos hijos, Axel e Israel.
1: Muy bien.
0: La pa también.
1: Está bien.
0: La que no va a pasar conmigo es Alexandra, que se encuentra en Perú.
1: Ah, muy bien, mira vos.
0: Ojalá que no traiga novio peruano, loco.
1: No, no creo, ella es muy linda. Ni si no hay
0: que tiene que ver.
1: No.
0: ¿Por qué pega así con los peruanos, loco?
1: Tengo miedo.
0: ¿De qué?
1: No, no.
0: No, para la mierda. Mira, pobre vida. ¡Hala! ¡Me oímalo! Los number one vende oído. 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

0: 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Me gustó allá la gente cuando hacíamos ritmo de partido.
1: Sí, ¿verdad? Sí, ayer salió un programa redondito.
0: En el próximo encuentro vamos a hacer algo semejante, ¿verdad?
1: Encima se juega el jueves.
0: El jueves, dice Yanina. Ni acá, Ureyudi viernes.
1: Ni nunca.
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2: Ese video de México, que sí, pasaste en el grupo.
1: Sí, de México. La chica se dedica a eso, había sido. Tengo un video. Sí, tengo un video de una mexicana alentando, ¿verdad? Y pasaron en un grupo donde yo estoy. Y después se descubrió que la chica tiene su OnlyFans. OnlyFans me meté en la jugada, Pepe, había sido ahora.
0: Épico.
1: Así que tengo los perros y les paso a 20.000 por ser sábado.
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1: Ya veo todo, papá, tu hija Ale con un peruano.
0: No, para nada, loco, no.
1: Llegando en Luque.
0: No existe posibilidad.
1: Y Ronnie, al ver a su yerno peruano, va a decir: ¡Que pase el desgraciado!
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1: Y como Ronnie siempre dice la palabra che, como es peruano, le va a invitar ceviche.
4: Víctor Cáceres, Ramón, Ronnie, perdón. Que tú anga jueves muy bien, anga Fed Flow, música, de Larry Roja. Ay, suerte y mi shoina. Para lo que ponan de música.
0: Ah, la música de Flow.
1: Sí. Trajo suerte, papá. Sí, todas las cábalas valen.
0: Sí, todas suman. 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
0: Audio, los perros están del otro lado. Buenas tardes, buen sábado, buen fin de.
5: Se dieron mis cuentas, se la ganó Paraguay, gracias que Fidel nos dio el partido en el primer tiempo.
6: Sí.
5: Gracias, Fidel. Cada partido
1: No sé si es un halago.
0: Es difícil, ¿no?
1: O un troce.
0: Es difícil que él alcance la hora del partido. La veinte, ya bombero ya.
1: No, nada que ver. 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Tengo que estar acá a las 2, 100%. Y aparte, no es por nada, viejo. 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
0: Y escúchalo, perro, sábado ya.
7: Hombre, Ronnie, baby, el mate copio en bala por ti. Che, Ronnie. No sé si a la que le deseaste que traiga un peruano, no sé si es tu hija o qué, pero no deja de desearle esas cosas, rey. Catún, de embarazo de caruga ahí, pues no deja de desear esas cosas. Anda que dijo algo lindo.
0: ¿Por lo que? Todos los que se casaron con Cindy Crawford me van a enviar mensaje.
1: Pero aparte, usted no más discriminó, ojalá no traiga un peruano, dijo usted.
0: No quiero lo que traiga ningún hombre, ni peruano, ni paraguayo, ni...
1: Y va a morir soltera, pico, hermano, no.
0: Todo tiene su proceso,
1: loco. Que sea un paraguayito, trabajador, humilde, digo yo. Para ustedes, divino.
0: No, ella puede...

0: ¿Por qué usted discrimina a los peruanos? Y
1: no, usted dijo.
0: Muchos oyentes en el mercado.
1: No, me manda a mí, pero usted dijo.
0: No, usted dijo. Ojalá que nos traiga un peruano. Está grabado, no, Víctor Agüero.
2: Usted dijo, Alexandra es muy linda para un peruano, dijiste.
0: Sí, pero eso ya fue.
2: Tiene que haber algún peruano.
0: Y yo hablo como tío. Usted habla como papá. Debo la mandada. Qué bárbaro. Perdón a la comunidad peruana de parte de mí.
3: Me habla Peter. No. Te digo la Andoli.
2: Falta nomás ya que me declaren persona no grata por tu culpa, André.
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0: Es más, Ronnie, yo hablé con Ale recién. Me dijo que ya dejó el limón, ahora le gusta la lima. No sé si.
4: Hola. ¿Qué tal el Parla? Contento porque ganó Paraguay. Increíble la hazaña de los jugadores.
1: Terrible.
4: A seguir así, vamos a Paraguay con Carlos Zamudio de Barcequilla San Lorenzo. Éxito, éxito siempre, el programa excelente.
1: Bueno, sería un poquito más agradable si nosotros también atacamos, ¿verdad? Pero ayer ante la adversidad de 10 hombres, la necesidad del equipo turco que tenía que marcar también, ¿verdad?
0: Sí, entonces, sí, sí.
1: Nos vimos figurilla ayer.
0: También, no, quería nomás
1: decir. Qué sufrimiento, 70 minutos de...
0: Sí, no, y eso te digo, la vez pasada dijimos que Gil y Golbu, ahí ayer, de ahí Golbu, ahí porque es lo que se salvó.
1: No, lo que se salvó, lo que... Y santo aparte, pues,
0: ayer estuvo en su prime.
1: Sí, sí, sí. 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
0: O sea que tengo una amiga también que se fue a Perú y encontró el amor.
1: ¿En serio?
0: Sí, un tipo muy macho y muy picholo.
1: Ah, mira vos.
0: Sí, sí, sí, se le decía Machu Picchu.
1: ¡No! Aquí, no, no, no, tía, ya. No, no, ¿cierto? A ver.
4: La pelota ya era más imposible porque nadie se sintió muy abandonado. A mí cuando yo le cambio, yo me sentía abandonado en la cancha.
1: ¿Quién dijo
4: eso? Pues ya, más, esa periodista, pero esa te hizo, wey. Igual Fidel, wey. Oye, puta raya, cada día, ojo. De cristal, igual.
0: Yo creo que tengo que ver. Bueno.
1: Por la joyita y de nuevo.
0: Sí.
1: No, vaya, puso pierna, chaval.
0: Sí, sí, sí, sí. No, yo calculo que dijo por el tema de su declaración post partido, ¿no?
1: Por lo que le recriminaron.
0: Sí, exactamente. Bueno. Por eso no me fue. Y ese palo no era para mí, loco.
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0: Ronnie, vos sabés que un amigo ayer jugó fútbol y pensó que sufrió fractura de peroné.
1: ¿Eso?
0: Y pero no.
5: Vaya Ramírez, vaya Fidel, vaya Víctor Agüero, DJ, el mejor DJ del condado. ¿Por qué usted le discrimina a los peruanos y Fidel? Y por lo único que le puede discriminar, hermano, iba ahí cacao.
1: No, no, hay que ser así racista, loco.
0: Sí, pero Ronnie tampoco es... Ronnie tampoco es Carlito Ortellado, hermano, vámonos, fuerza. Seiga tú, o usted no.
1: Más canal, voy a decirlo.
0: Sí, pero yo me creo lindo.
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0: muchísimos mensajes. Están escuchando los perros. 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Obvia mi mensaje y dice, ¿qué pasó?
1: Ronnie, escucho que Fidel o Mía demasiado se agarran por tu nariz, ¿será? Y peor, vende más ahora vos estás engripado en el tipo área, vaya gente tema. Encontré Fidel otro tipo para que por lo menos le llamen también, por lo menos por su diente. Por su diente ya escuché que le llaman, porque Ronnie me meteo. ¿Vos sabés cómo se le dice al tipo? Jaime.
2: Bueno, es sábado, papá, es sábado. Lunes recién vamos a contar buenos chistes.
0: Se entiende todo, loco.
2: Hoy tranquilo. Prohibido.
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3: Está
0: espata
3: esa.
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2: Ronnie, ¿usted sabía que Perú también tuvo su Alder Alcides?
0: ¿En serio quién?
2: Sí, Wendy Zulka.
0: Ah, sí.
2: ¿Te acuerdas usted?
0: ¿Cerveza?
2: Maena. ¿Qué será que pasó? Ella lo.
0: No sé. 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
2: Hablando de Perú, papá, tuvo su presidente que era un japonés, ¿se acuerda?
0: Casi Hiro Yama.
2: No, Fujimori.
0: Fujimori.
2: Y justamente después de eso terminaron los cassettes. Fuji. Y su hija se llama Keiko. Sí, y todo el mundo pregunta, ¿Keiko le pasó?
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4: Ya estaba este Illa Jupiti y se asoció a y más.
2: Y usted sabe que en el
0: Paragonio ese
2: que sí, entiendo. Usted sabe que en el Machu Picchu, por ejemplo, existen las llamas.
0: Las llamas, sí, y por los eso animales era, todos semejantes,
2: sí,
0: a los...
2: Por eso hubo un incendio una vez y le culparon a ese animal.
5: Pudieron leer de la área, bebé. Ni más simpático ser ni indecible que me van a andar graciosos. De guacho, cuelgo.
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7: Buenas tardes, muchachos. De las cuales, no me gusta la fiel estilo, o sea. Iba ingo, tipo, o sea.
0: Feo,
7: pero,

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1: No. Oh, tampoco hay que ser malo, papá. No, le quería nomás, y hablando de geografía, usted sabe que en Bolivia hay un lago que se llama Tiki Taka.
2: ¿Tiki Taka?
1: Sí. 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
1: Bueno. El lago Bío Bío queda en Chile.
2: Bío Bío.
1: Sí, ahí por ejemplo se tienen que ir los ciegos.
2: ¿Los ciegos?
1: Bío Bío, ¿qué ves?
4: Hola. Hola. Hola.
1: Y había también un lago así que era muy extenso, papá. Muy, se estiraba luego.
2: Espera, por si es remate. Atención, señores. Desde ahora más todos los mensajes que vayan cayendo van a formar parte de un sorteo que tenemos aquí. Y vamos a dar en tipo las 4 de la tarde los ganadores.
1: ¿Sí?
2: Tenemos 3 mochilas para papá. Tienen que enviar su mensaje. El regalito viene bien, ¿verdad?
1: Sí.
2: Entonces, 098-306-106. Desde ahora, más todos los mensajes que vayan cayendo, tírenme con datos, por favor.
1: Ahí está.
2: 0983, gentileza de Marian S.A. Así que no te olvides, 0983-106-106. Ahora sí, Fidel.
1: Sí, señor, y este lago se estiraba tanto que le llamaban la gomita.
5: Vea flama de saldo, capelú. No paye de ir a saldo, será. No puede estar en baile con cámara.
1: Y la gomita le gustaba a los perros. Mita.
6: 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Vaya, oye, de domingo. Ella puede dar favores, oye, voy a prender mi tenis de bajito.

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0: se está portando mal. Hay que portarse mal de vez en cuando. Pregunto, ¿verdad?
1: Usted ya no.
0: ¿En lo posible no?
1: No.
0: Hagan como yo. Ronnie, cuando ya no des abasto acá, Barato Parrilla, cuando quiera ver, va a brillar todo ahora. Nomás está tirado a mi posición. Ya está. Quiero, loco. Importante este, loco. Me voy a poner en contacto contigo. Quiero. O sea, que vamos a abrir un segundo local. Ahí nomás, hasta ahí nomás, hasta ahí nomás. Bueno, voy a dar ganadores.
1: Sí, sí, sí.
0: Voy a dar ganadores. Señoras y señores, el lunes, horario de oficina. ¿Verdad? Es decir, de las 8 de la mañana hasta el mediodía y de luego de las 2 de la tarde hasta las 6 de la tarde.
1: Hasta las 6 de la tarde, 18 horas.
0: Lunes, allá, mi programa, bueno. Tienen que pasar a retirar. Sergio Bernal, 9:35. Te esperamos, loco, el lunes, ¿eh? Si le vas a regalar a tu papá, decir el lunes te regalo tu regalo, papá. José 88.

0: 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Bueno, gente de Ina Capé, dice Garlobe, muchísimos mensajes, muchísima gente conectada con nosotros. Te esperamos, José. Ya están contestando los ganadores. Lunes es feriado, tenés razón.
1: Martes tiene que ser.
0: Martes tiene que ser. Vamos a habilitar el martes, abuelo. Lunes es feriado, ¿verdad? Lunes es feriado. Nosotros te venís.
1: Yo sí, porque yo soy un papacito.
0: Nosotros vamos a trabajar, pero administración lo que no sabemos. No creo. Sí. Tenemos que reagendar retirada de premios, señores.
1: Sí, el martes.
0: Desde el martes. Desde el martes. Tenés mucha razón. Gracias a los oyentes atentos.
1: Sí, sí, sí. No, yo le dije para que te diga.
0: Desde ahí por ahí le dan. Desde el martes, señores, pueden pasar a retirar su premio. Hola, bueno, ahorita luna, veo la mochila mía, no vimos ahí.
1: Sí, yo. Sí, sí, el martes sí, café.
0: Recuerdo que una mando yo, te dejaba un rumba bobia. Hola.
2: Hola, abuelo. ¿Lunes venía?
3: Fidel, tu dupla, Vapio, no es pariente del nuevo jugador de Olimpia, Nueva Zelandés.
0: Team Pay.
3: No sé si.
1: Sí, Uta había sido ya.
0: Viene. 32 años. Pero es más un golpe de marketing, creo.
1: Claro, yo calculo que sí, papá. Viene acá para, qué sé yo, andar por los shopping, sacarse fotos. Porque no es ni un jugador estrella, ¿o qué?
0: No, iba a ser jugador de marcas.
1: De marca. Bueno, y por lo visto va a jugar de volante. Volante de marca. No sé si. Bueno.
0: ¿Qué pasa, abuelo? Abuelo, ¿viste? ¿Ahorita?
4: No, ya que no puedo ver.
0: Sí, vos podés ver todo lo que vos quieras.
4: No, ya no puedo ver.
0: Amigo. A ver, estamos buscando. Más sí que no. Hay que pasar a buscar de Teniente Ramella, casi a Eusebio Ayala. Poné la ubicación, emisoras paraguayas te trae directamente.
1: Sí, sí, sí. Es más, sí que escuchar el parlamento te hacen descuento en bol. Probá nomás.
0: Google Maps es lo que te estoy hablando. Ahí pones la dirección, sí. Y te trae directo.
1: Y ya te digo ya, papá, si le decís que escuchar el parlamento al chofer te hace descuento. Y te baja, pero te baja.
0: Bueno nomás díganle, señor, a este muchacho. Bueno nomás díganle, hola.
5: Pechaba todo el día y que está, volve.
0: Sí. ¿Eh? O boludeado todo el día.
1: No, yo no tengo suerte con los bol, pero los choferes sí, casi nadie me cobra pasaje.
0: Los choferes.
1: Sí, porque al subirme ya le están escuchando a David. Ay, Fidel, la puerta mía, si te dice saludos y cuadro, y andé pasando más, dice. Y yo, ¿verdad? No quiero abusar de su confianza y paso nomás. La bicho con los chapos paiteas.
0: Nicole, tío, no, pero no hay cuacha. Tengo mensaje, hola.
3: Pero no, es pariente de Ronnie, ¿verdad? Por el nombre, Team Bay.
0: No, Team Pay con lo demás ha empezado a doblar. Hola.
6: ¿Qué tal? Yo estoy cerca. Avíseme y pásame por el premio del ganador que no retiró.
1: ¿Cómo que no retiró?
0: Vi con Marte algo, ya retiró.
3: Él mencionaba, Fidel, que en Duja su edad así te va a bajar por su auto.
0: El parlaba el sorteo. Bueno, terminó el sorteo, los muchachos. Terminó el sorteo. Espectacular el programa. Sigan así siempre. Fuerza siempre. Dice, muchas gracias, maestro. Hola.
3: Roney, he desconectado y será el micrófono. Goyuta, güey. Qué puta vida esa.
1: Pero.
0: Amigo,
1: pero, ¿no? Papá, y se supone que es un programa de Roney. Acá no voy a hablar contigo de guerras napoleónicas, ¿verdad? Qué bárbaro.
0: Evidencia, jugada, Negri Paina, Dorado Z, tipo de escuela.
1: Pero no se le nota mucho, Ronel.
0: Gracias, gracias, papá. Martín García, un abrazo gigante, loco.
7: Te paso topa, me voy a enviar la mensaje a nuestra muestra, la mochila, me vende socio, cura, me llegue, me regala, pa. Era, ore.
0: Bueno, no, maestro.
1: No, pero no, es amigo nuestro.
0: Aparte, punto aparte. envió un mensaje. Y no creo que ese te haya hecho cuachoto dupla.
8: Y me chupaste vos,
0: ¿eh?
8: que llore por eso, ¿eh?
1: Son sorteos legales, loco.
0: 100 mil, la UTV es culpa, loco.
1: No, y aparte son sorteos reales. Acá no estamos.

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2: Eso va a vender problemas, man. Hacemos con la mejor intención, cacho. No tenemos a Belle Playa, pero recoja a Belle Playa, ¿dónde hay? Hola.
3: No, lo más simpático que ayer era sorteo para los clientes y Rodney le regaló una camiseta a Fidel Maio,
0: y yo soy cliente de Rodney.
2: Ayer le regalé porque ayer...
0: Porque me fui en asaditote.
2: Aparte del show.
0: Sí.
2: Y aparte que asumió que era...
0: ¿Cómo que
2: olimpista? Ayer ya asumiste que sos olimpista.
0: No, hombre.
2: Hola.
3: 100.000 depositados.
2: No entendés, dupla la verdad. ¿Qué pasó por acá? ¿Qué pasó?
3: No tenemos a Bellemer.
2: Ayer vos hacías vítores. Por Olimpia.
0: Sí, para ganarme la camiseta.
2: No. De adentro te salía. Uno sabe y se da cuenta cuando he actuado.
0: ¿Qué? ¿Ahora ya sos psiquiatra, pico?
2: No. Pero se nota con la cara. Se nota, mío.
0: 50 años.
2: De adentro te salía. Te está documentado eso.
0: Y sí, pero yo lo hice forzado, obligado por ganarme la primera.
2: ¿Qué va a ser obligado? Por favor, si ustedes sienten que es obligado, díganme, señores. Díganme ustedes mismos. Aquí tienen la documentación. A ver. Fidel, yo te voy a regalar, Fidel. Pero en serio te estoy hablando.
0: Sí.
2: ¿Y? ¿Qué documentado?
4: ¡Sí! ¡Hurra para Olimpia!
0: Sí. Pero...
4: ¡Audiencia!
0: Contemos toda la verdad.
4: Háblenme con el sentimiento. ¿Cómo sienten ustedes ese burrajarón?
0: Olimpia de Posta de Guiscoa, no es el Olimpia de acá.
2: Penduyo, Sendai Kwai, la Olimpia de Posta de Guiscoa, ni Olimpia de Itá. Nosotros un Olimpia nomás.
0: Olimpia de Posta de Guiscoa.
2: Hicimos el Olimpia de acá de Mariscal López. La gente de testigos, señores. Va disipándose ese fervor cerrista que tenía antes. Hola.
5: Neta, weón, de Fidencia. Nunca pensé escuchar, nunca pensé que llegara este momento ya. Se me cayó un ídolo bien Martínez.
2: A mí también.
5: Qué vergüenza haciendo, o sea, qué fuerteza tiene camiseta yarere ni vendés.
0: No.
2: Yo te voy a regalar, Fidel, pero en serio te estoy hablando.
0: Sí.
2: ¿Y? ¿Qué documentado?
4: ¡Sí! ¡Hurra para Olimpia!
5: ¡Qué vergüenza haciendo! O sea, ¿qué puerquesa tiene camiseta yarere ñe vendesa?
0: Mentira, quiero aclarar nomás que no era yarere, estaba limpio. Y era el Olimpia Posta Guiscoa, del cual soy socio.
2: La camiseta limpia estaba limpia.
0: De Paraguay era. La camiseta limpia. Y aparte, otra cosa, está hecho por IA, señores. No es mi gol real.
2: ¿Qué lo veía?
0: Y la edición. Está totalmente editado. Y la grabación.
6: Y editado, así tenemos que sacar la grabación.
2: Claro, sí. ¿Querés que pase todo?
0: La parte de la hurra no era para Olimpia, era para Marilina.
4: ¡Sí! ¡Hurra para Olimpia!
0: ¡Ahí está! Otra cosa.
7: ¡Demonios!
0: Cuando yo dije en realidad estaba gritando ¡Remixero! Ese era. Y cortaron ese y pusieron ahí. Sí, yo soy fanático de Remixero.
2: No.
4: ¡Sí! ¡Hurra para Olimpia!
0: ¡Remixero! Ese no. Era.
2: Llegó un dupla. Es regalazo.
7: Ay, si charanga videza, no puede ser. Tení camiseta Olimpia. Are yo ñe mongue ande ahí, Dios. Desarro videza. Tení desarro.
0: No, era Olimpia.
7: Es decepcionada al pueblo cerrita, será. Qué loco, no es videza.
0: Era una remera de Paraguay, papá. Nada que ver, ño.
2: No, cuál era ti, miro de ti que gajo.
7: No, pega con Olimpia y Roque, Olimpia y Roque, no, Olimpia
2: Patachín, Roque, Fidel, yo te voy a regalar, Fidel, pero.
4: ¡Sí! ¡Hurra para Olimpia!
5: Inés, qué vergüenza haciendo, o sea, qué puerquesa tiene camiseta yarere ñe vendesa.
0: Y de última no me vendí, loco, será, me compraron. Es muy distinto.
7: Qué puta fidelidad, yo vale, no, máquina de ir, remera, ir, ñe, de esa.

0: Puta, los sábados ahí me están matando. Qué bárbaro, o sea. A ver, este.
1: Ese tipo que dijo es Roque González. El tipo que dijo Roque González. Sol de mayo bebe la papacha, hermano.
0: Ahí está. Hurra para Sol de mayo, entonces.
2: El curú deportivo.
3: Oye, pero o sea. Oye, entregado, bla. Y este es el sentimiento. Y este es el que es lo que el cerrista hoy piensa de vos, bien. Esto.
4: Se me cayó un ídolo, bien, Martínez. O sea, qué vergüenza haciendo. O sea, qué puerquesa tiene camiseta yarereña, vendés.
0: Y bueno, quiero aclarar nomás que yo no soy ídolo de nadie. Así nomás. Y era de Paraguay la remera. Y segundo, era el Olimpia de Posta, güey. ¡No! Sigue, pico. O sea, a las 4 ya. El Ronnie va a estar.
5: Juan, ese capeludo. Juan, yo te digo, si pon la papa, este papá grande, ella y venga.
0: Ah, bueno,
3: Joca, huya.
0: Sí, peleense entre ustedes. Ahí era tu papá.
6: Fidel.
0: Ya, acuérdate de por moncha.
3: No se entregó y te eso.
5: No, ni a ni nada obligaste, su dolor y con la Olimpita, ni por ahí, más cupo. Ni por ahí, más cupo, más. Es bien, más, ahí, más, ahí, botá.
3: Los olimpistas no te quieren a su lado, o sea. Bueno, los olimpistas, ¿le quieren a Fidel los olimpistas?
0: Sí, yo sé que me quieren.
3: Son muy divertidos, saludos, abrazos, vamos por mucho más. Chistes y macanadas y gustos. Y Gracias.
0: Muchas gracias.
3: Quiero participar en más mayores al año del premio socio.
0: ¿Y el martes retiras y los perros?
3: Martes retiras, ya, yo lunes y nada. Ronnie me dijo, obviamente causa. Buena, muchachos, genial el programa, siempre escucho, quiero participar, ya no tengo premios. Muchas gracias a la gente que está en contacto con nosotros, recalcando nuevamente la aceptación de Jorge Fidel Martínez al hincha de Olimpia.
7: ¡Una para Olimpia!
8: Qué puta, qué gran refuerzo hizo Olimpia, será Team Payne, un refuerzo clase A. Y el otro sí que ni qué decir, el creador del Centro Banana, Jorge Fidel Martínez.
0: Nada que ver, loco, es refuerzo tu pico.
3: Sabor y teta, oye, bondilla.
9: Buenas tardes, gente de Parla, saluda a Alberto Sánchez, Punta Lara, Argentina. De esos colores blanco y negro, tienen mucho poder, o sea, para hoy me ha dado un bollerín. Y otra cosa, cogiendo pronóstica y miren de que de Guaja o gana a Mila Luis Rojas, o sea, que no pronostique que nada más, o sea, a nivel, mi niña es la fútbol, o sea, ojo con mi hija, la Paraguay.
0: Pues gracias a mi pronóstico ganó Paraguay, porque yo dije, perdí a Turquía. Y los turcos me odian ahora.
3: Ahí está.
1: Fidel, bate, come una. Team Peigo, botajo, upa, y todo mi niña de... Jugado con nuevos partidas en NBA con Olimpia, o sea, pero no es cota de Timpe, señor Temboña de Barrio. O sea.
3: No, pero ahí sí camorra.
0: Sí, linda no, mujer tiene la.
3: Señora,
0: sí.
3: Hermosa mujer.
5: Pues y los muchachos de Ronnie, Fidel, y Raza Arias, y Cerro a Muerte. Macho, único, y primera oferta, doña, vendemos con Tembo.
7: Sí. ¡Sí! ¡Hurra para Olimpia!
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6: 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Entiendo que muchas veces dejaste tus sueños para cumplir los míos. 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
1: Es la hora 17, 2 minutos.
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0: 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Hoy te miro y veo un hombre bueno.
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1: Bueno, Greta Barrett, ahí está Ricardo Barreto pasando la mejor música dentro del entorno de la Energy. Sí, aquí estamos nosotros. Espero que haya resistido tu corazoncito la noche madrugada de hoy. Y bueno, ahí estamos. Como dijo un amigo, hay 5 millones de paraguayos nada más después de todo esto, pero no. Estamos todos al pie del cañón. Vamos todavía. El partido de Alemania se está disputando 0-0. Vamos a ver qué pasa. Son las 17:19 minutos. Estamos dentro del entorno del weekend de la ENORCI. Temperatura en Asunción de 17 grados 2 décimas. Le damos la bienvenida con The One y The Guy de Mai.
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espero que estés pasando un buen fin de semana. Nosotros te vamos a seguir acompañando con la mejor música. Bueno, Costa de Marfil está dando la nota, está ganando 1-0 a Alemania. Primer tiempo, vamos a ver qué pasa con todo esto. Son las 17:41 minutos. Generación Electrónica de la Energy.

0: espero que lo estén disfrutando. Nosotros estamos con esta generación electrónica a mil en este weekend de la energía. Son las 18, un minuto. Estamos en vivo desde Asunción, Paraguay.
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0: Surprise en la Copa del Mundo, Ricky, ¿no? Costa de Marfil 1, Alemania 0. ¿Cómo corren estos muchachos? Increíble. Bueno, ahí está. 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
0: Bueno, ya vamos a entrar al territorio de los top de la semana. 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
4: Es la hora 18, 2 minutos.
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0: Weekend. Un fin de semana distinto. Bueno, un fin de semana a pura música, a puro fútbol también, ¿no? Barrera, empató Alemania. Empató a Alemania, 1-1 el partido. El segundo tiempo está transcurrido, vamos a ver qué ocurre. Son las 18:34 minutos, estamos en vivo aquí en la pura Energy Weekend.
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0: Pura energía. 70 minutos, segundo tiempo. 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
1: Vamos a una breve pausa para seguir.

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1: Ya venimos.
2: La música,
1: solo aquí.
2: Bueno, ya no estamos, ya no estamos. Algo así, sin, con la L, tiene que ser con la L, todo la L, Barrena.
0: El perreo, la
2: hola. Sobre la hora. Metí el segundo. Alemania. Alemania 2. Costa de Marfil 1. Y bueno, es todo. Eran los punteros de la serie. Son las 19. Tenemos que ingresar rápidamente después de la pausa a los clásicos de tu generación.
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3: Es la hora 19 en punto.
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canción. Bueno, estamos disfrutando de esta canción dentro de los clásicos de la Energy. Son las 19:45 minutos. Estamos en vivo aquí desde Asunción del Paraguay. Saludando a todos los amigos, que me imagino lo estarán pasando súper bien. Y esperando ya la celebración del Día del Padre, ¿no? Hay que aprovechar a aquellos que tienen todavía el privilegio de tener al papá en vida. Hay que disfrutarlo a lo máximo. Así que atentos. Y estas son las canciones que nos gustan, los clásicos de la Energy.

0: conexión.
1: Bueno, y con estos gráficos nos estamos yendo a barre, ¿no? Así que feliz el resto de jornada. Espero que lo hayan pasado muy, pero muy bien escuchando las canciones. Nos gustan dentro del formato clásicos de la Energy en esta última hora. Para todos los padres, muchas, pero muchas felicidades por el día de mañana, que lo pasen bien, aquellos que puedan tener la posibilidad de tenerlos todavía en vida, hay que disfrutarlos a lo máximo. Para los otros también un recuerdo enorme, de alguien que nos dio la vida nada más y nada menos. Así que un abrazo enorme para todos, feliz el resto de jornada, hasta el lunes, chao.
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5: Es la hora 19:59 minutos.
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